en este día, Padre eterno. Sé tú escudriñando la mente, los corazones, poderoso Dios, para que seas tú, Cordero Santo, oh Señor, edificando en este día, Señor, administrando a tu pueblo, Cordero Santo, que a través de tu palabra, el mensaje, Señor amado, que hoy en este estudio se dará, poderoso Dios, que seas tú glorificado, Señor, que seas tú exaltado, poderoso Rey, para que tú nos enseñes a hacer tu voluntad, Padre, para que tú nos renargullas, Señor amado, para que tú nos instruyas en justicia, Cordero Santo. Oh Señor amado, te pedimos, Cordero Santo, que en esta hora, Señor, tú sigas dirigiendo los pasos de aquellos, Señor, que aún están en ese camino, poderoso Dios. Quita todo tráfico, Señor, quita, Señor, todo impedimento, poderoso Rey, para que cada uno pueda llegar a este lugar, Señor, para que cada uno entre por esas puertas, Cordero Santo, con acción de gracias, Señor, para que hoy, Señor, tu palabra sea impartida, poderoso Rey, para que tú hoy, Señor amado, llegue a las vidas una vez más, Señor, para que tú llegues a los mentes, a los corazones, poderoso Dios, para que tú hagas la obra redentora, Señor, para que tú seas, Señor, supliendo la necesidad de cada uno, Señor. Mira, Señor amado, el afligido, Padre, mira aquel, Señor amado, que está, Señor, oh Padre eterno, estorbado de salud, amado Dios, aquel poderoso Dios que trae carga, Señor, quítasela, Señor, en el nombre de Jesús, Cordero Santo. Sé tú llevándote, Señor amado, todo cansancio sobre los lomos de tu pueblo, Cordero Santo. Mira a tu pueblo, Señor, que muchos de ellos, Padre eterno, hoy trabajaron ahí en ese sol, poderoso Dios. Te pedimos, Señor, que tú renueves la fuerza de ellos, poderoso Dios, que tú renueves la fuerza de aquellos, poderoso Dios, que aunque, Señor, vienen agotados, Señor, porque hoy un día de trabajo, poderoso Rey, o cosas necesarias, poderoso Dios, se desgastaron, poderoso Rey, sé tú renovando, Señor, en tu presencia esencia cada uno de nosotros, poderoso Rey, en el nombre de Jesús, poderoso Dios, porque queremos más de ti, Señor, te necesitamos, Padre eterno. Oh Señor amado, mira en medio de tu pueblo, Cordero Santo, aquel, Señor, que viene con necesidad de ti, Señor, aquel corazón humilde, poderoso Rey, aquel corazón, poderoso Dios, que tiene necesidad de ti, oh poderoso Dios, de aquel corazón, poderoso Dios, que está necesitado, sediento de ti, Señor amado. Suple la necesidad, Padre eterno, suple, Señor, de alimento, Señor, de alimento al alma, Señor, sacia, poderoso Dios, cada alma, cada corazón, Padre eterno, oh sacia los corazones, poderoso Rey, oh Señor, que no haya cabida otra cosa, Señor, más que tu presencia, Padre, más que tu palabra bendita, poderoso Dios, porque en ella hay vida, Señor, porque en tu palabra está la fuerza, poderoso Dios, que necesitamos, poderoso Rey, oh Señor amado, derrama de tu poder en este día, Padre eterno, derrama de tu presencia, Padre amado, oh Señor, que podamos sentirte, Señor, que podamos deleitarnos en tu presencia, amado Dios, que podamos, Señor, adorar tu santo nombre, Padre eterno, oh Jehová, aleluya, una alabanza, poderoso Dios, que provoque, Señor amado, que tú te muevas, Padre eterno, una alabanza, poderoso Dios, reconociendo, Padre, que tu palabra es perfecta, Señor, que tu palabra tiene el poder para cambiar, para libertar, Señor, que tu palabra, Cordero Santo amado, oh Jehová, es ese maná, Padre eterno, que necesitamos, Padre, para que nuestras almas, Señor amado, oh Señor, te fortalecías en ti, Padre eterno, oh Señor amado, te pedimos, Padre eterno, seas tú fortaleciendo nuestro hombre interior, Señor, ese que se deteriora, poderoso Dios, por fuera, poderoso Dios, oh Jehová, sé también tú renovándolo, Padre, pero el de adentro, Señor, que se renueve de día en día en ti, Padre eterno, que se renueve, Cordero Santo, aleluya, para que tú te muevas en medio de nosotros, poderoso Dios, oh recibe la alabanza de tu pueblo, Señor, recibe la adoración, Cordero Santo, porque tú eres nuestro Dios, Señor, porque tú eres el Rey de gloria, aleluya, tú eres el Dios que nos rescató, Padre, tú eres ese Dios, Señor, que ha tenido misericordia, Cordero Santo,
Oh Dios mío, tú has hecho posible, Padre eterno, que hoy estemos aquí, Señor. Ayúdanos, Señor, a que no vengamos, Señor, a perder el tiempo, Señor, sino que, Señor, aprovechemos bien el tiempo, Cordero Santo, que en estas 2 horas y más, Padre Santo, lo que tú quieras hacer, poderoso Dios, tú te muevas en medio de nosotros, Padre eterno. Oh Señor, derrama de tu Espíritu Santo. Mira a tu siervo, Señor, ciñe sus lomos, Padre eterno. Abre su boca con autoridad, Señor. Abre su boca, poderoso Dios amado, con esa palabra bendita, Cordero Santo, que tú lo dirijas con denuedo, Cordero amado, que al abrir su boca, Señor amado, esa palabra sea impartida, poderoso Dios. Edifícanos, Señor, para que nuestra fe crezca, Padre. Edifícanos, Señor amado, para que nuestra confianza seas tú solamente, Padre eterno, para que no tengamos la mira de otras cosas, Cordero Santo, para que no confiemos, Señor, en lo terrenal, poderoso Dios, sino que confiemos en ti plenamente, Señor, que tengamos una fe fervorosa, poderoso Dios, que tengamos una fe, Señor amado, que no mengüe, una fe, Señor, fortalecida en ti, poderoso Dios, que, Señor amado, te podamos creer aún viendo lo contrario, Cordero Santo. Oh Señor, que no nos dejemos llevar, Señor, por lo que

0: nuestros ojos miran para eterno, sino por lo que tu palabra dice, poderoso Dios, porque tú no mientes, poderoso Dios. Tú no eres hijo de hombre para arrepentirte ni para mentir, Señor amado. Oh Señor, que esa fe, Señor amado, esa medida de fe que nos has dado, poderoso Dios, pueda seguir creciendo en nosotros, Señor, para poder seguir, Señor, creciendo en ti, poderoso Rey, hasta que lleguemos, Señor, al conocimiento pleno, poderoso Dios, de ese varón perfecto, poderoso Dios. Revélate a nuestra vida, Señor. Revélate, Cordero Santo, porque queremos conocerte, Señor. Queremos conocer ese carácter, poderoso Dios, que es manso y humilde de corazón, poderoso Rey, para poder imitarte, poderoso Dios. Gracias, Señor, por lo que tú vas a hacer en esta hora. Sigue tomando control y dominio en este estudio bíblico, Padre eterno, y muévete, Señor amado, porque sin ti nada podemos hacer, Cordero amado. Gracias, Señor amado. Sigue bendiciendo a cada vida, poderoso Dios. Sigue ayudando a tu pueblo en esta hora a estar despierto, Señor, atento, Señor, a tu palabra, Cordero Santo, en el nombre poderoso de Jesús. Amén, aleluya. Dios me lo bendiga, más hermano. Gloria al Señor, bendito Dios.
1: Dios bendiga más, Dios continúe bendiciendo. Damos gracias a Dios por permitir estar en este lindo lugar, y Dios nos ayude en este lindo día para gozarnos y edificarnos en esta enseñanza. Si vamos a segunda, vamos a primera de Timoteo, capítulo 4. Gloria al que para siempre. Vamos a estar hablando de la prudencia, la madurez y la firmeza. Dios te gloria, Dios te poder, te damos gloria. Aleluya. Primera de Timoteo, gloria al que para siempre, capítulo 4, verso 6. Leemos la vida del Padre, Hijo, Espíritu Santo, y la iglesia de Cristo dice: si esto enseñas a los hermanos, será buen ministro de Jesucristo, nutrido con las palabras de la fe y de la buena doctrina que habéis seguido. Deseca las fábulas profanas y de vieja, y ejercítate para la piedad, porque el ejercicio corporal para poco es provechoso, pero la piedad para todo aprovecha, pues tiene promesa de esta vida presente y de la venidera. Está hablando de ser prudente y buscar ejercitarnos y crecer en la enseñanza, en la palabra. ¿Para qué? Para que seamos ¿qué? Sabios y prudentes, y podamos alcanzar una madurez y una firmeza para tomar ¿qué? Sabias decisiones. Verso 9: palabra fiel es esta, y digna de ser recibida por todo. Dice que por esto mismo trabajamos y sufrimos oprobio. Hay vergüenza o un sinnúmero de cosas que pueden avecinarse y manifestarse, porque esperamos en el Dios viviente, que es el Salvador de todos los hombres, mayormente de los que creen. Oiga bien, ahí llama la atención. ¿Para qué? Para mantener vuestra credibilidad y vuestra convicción. ¿De qué pasa si no estamos cerca de la palabra? Verso 11: esto manda y enseña, ninguno tenga en poco tu juventud. Habla también de tiempo, sino sé ejemplo de los creyentes en palabra, conducta, amor, espíritu y fe, pureza. Entre tanto que voy, ocúpate la lectura, en la exhortación, en la enseñanza. No descuides el don que hay en ti, que te fue dado mediante la profecía por la imposición de las manos del presbiterio. Ocúpate en estas cosas, permanece en ellas, para que tu aprovechamiento sea manifiesto a todos. Ten cuidado de ti mismo y de la doctrina, persiste en ello, pues haciendo esto te salvarás a ti mismo y a los que oyeren. Y ahí vemos cómo Pablo narra a Timoteo para que sea que un joven que comience a liderar en el ministerio, ¿verdad? Un joven que está naciendo, un joven que está creciendo, ¿para que qué? Para que esté prudente y firme en cuanto a la enseñanza y la doctrina del evangelio, para que entonces, antes del ministerio, escúcheme, antes del ministerio, su vida en Cristo pueda crecer. Entonces, ¿a dónde es que hay veces uno ignorantemente miramos que primero es el llamado y el ministerio de nosotros? La vida cristiana es primero. La relación de vosotros es primero. Vuestro crecimiento es primero. Vuestra madurez, vuestra firmeza es primero. Y ya ende, Dios quiere elevarnos, alcanzar, ¿verdad?, un ministerio o una ocupación o una responsabilidad de alto rango espiritual. Amén y gloria. Pero nunca se nos puede olvidar, o podemos nosotros tomar la responsabilidad, porque hay gente que lo piensan así. Ah, pero es que el llamado que Dios me llamó es un llamado bien grande, pero la vida espiritual es mediocre. La vida espiritual es mediocre. ¿De qué vale tú decir que tú tienes un llamado grande, de que Dios te habló, que te profetizó? Porque hay gente que llegan hacia las iglesias, ¿eh? Pero la vida espiritual de nosotros tiene que ser primero. Vuestra relación. Amén. Claramente Pablo se lo está expresando, ¿eh? Y estas palabras que Pablo se le está expresando no simplemente son palabras de él, son cargadas con experiencia, con guía del Espíritu Santo de vuestro Señor Jesucristo. Por eso es que le dice: no descuide el don de salvación que hay en ti, ¿eh? Porque si nosotros no somos prudentes en cuanto a vuestra vida en Cristo, en cuanto a vuestra relación, no podemos ministrar ni siquiera vuestro tiempo. Porque hay personas que no pueden ministrar su tiempo y siempre dicen: es que no tenemos tiempo. Porque no son ¿qué? No son prudentes. Hay gente que, ¿por qué la finanza los tiene hasta aquí? Porque no son ¿qué? No son prudentes. Porque hay gente que no puede ni siquiera administrar los dones que Dios puso en ellos. Y el miedo y el temor y la cobardía, ¿qué hace? Los esconden. No le dan libertad ni liberalidad al Espíritu Santo de Dios. Y son controlados por el miedo, porque nunca permitieron que la sabiduría y la prudencia en Cristo los llevase a poder caminar con firmeza. Amén. Es lo que dice Proverbio, capítulo 3. La prudencia, la capacidad espiritual de discernir la realidad con rectitud, actuar con sabiduría, dominio propio y temor de Dios, y ser guiado por el Espíritu, no por las emociones ni las apariencias. Una persona prudente tiene firmeza, tiene palabra. Proverbios capítulo 3, verso 25. Entonces andarás por tu camino confiadamente, y tu pie no tropezará. Cuando te acuestes, no tendrás temor, sino que te acostarás y tu sueño. Porque hay personas que aún caminan en el camino, ¿y qué pasa? Tropiezan, se desvían, toman decisiones diferentes en cada momento, a cada rato. Gente que se acuesta, a su nombre sea la gloria, en el camino, y se acuesta a dormir, a su nombre sea la gloria, y son atormentados. No tienen tranquilidad en su sueño. Gente que no tiene sueños gratos, sino que se acostará y su sueño será grato. Verso 25 ahora. No tendrás temor ni pavor repentino, ni tú, dice, ni de la ruina de los impíos cuando viniere. ¿Qué pasa? Hay gente que en el sueño y aún de pie tienen ¿qué? pavor. ¿Son a qué? Atormentados. Porque no son qué, prudentes. Y los ataques de vuestra vida, ni siquiera podemos nosotros defendernos, o podemos tener el discernimiento de ver o saber qué es lo que nos está atacando, o el por qué, o la razón de ello. Verso 26. Porque Jehová será tu confianza, y Él preservará tu pie de quedar preso. Dios guarda a quienes. ¿Los pies de quienes? De la gente que es prudente, que con sabiduría guardamos, poderoso Dios, aún vuestros labios, para no hablar con qué, no ser qué, presurosos en hablar. Vamos aquí. En el capítulo 6, mire lo que dice el verso 14. Perversidad hay en el corazón, andan pensando en mal en todo tiempo, siembran discordia. Por tanto, su calamidad vendrá de repente, súbitamente serán quebrantados. El prudente, la persona prudente guarda su boca. ¿Y el imprudente qué hace? Siembra discordia. ¿Por qué? Porque son gente que hablan necedades. La persona que lleva el yevitra es una persona entonces que imprudente, tiene dos, imprudente y que necia. Cuando tú le compartes algo a alguien y te dice, se va a quedar aquí, y tú lo sigues compartiendo, lo sigues regando. Una cosa es que tú tengas confianza con una persona, amén. Pero cuando tú sigues compartiendo las cosas y tú las sigues regando, tú eres una persona que imprudente y necia. Porque tú estás poniendo en peligro y tú estás poniendo ahí. Mira, por eso es que hay veces que la gente llega hasta hablar falso testimonio sin saberlo. Porque usted engrandeció lo que te compartieron, lo que te dijeron, escuche, y lo que te confiaron en un momento. Vamos aquí. Después no tenemos control de la finanza, de lo que recibimos, del sueldo, del salario. Nunca nos sobra, siempre nos está faltando. Y seguimos, mire, a cuello. ¿Cómo está la economía? ¿Por qué? Porque no hay qué, no hay sabiduría, no hay prudencia. Hay gente que gasta más, escuche, de lo que recibe. No porque seamos cristianos, hijos de Dios. Escuche, yo tengo que ajorar a Dios, a que Dios me bendiga. Se puede adorar a Dios y hablar lenguas en esta noche. No porque yo sea hijo de Dios y cristiano, yo tengo que ajorar a Dios, a que Dios me bendiga, y yo salir de lo que me está ahogando. Porque ¿quién se metió en esa cautividad? ¿Ah? ¿Quién se dejó enlazar y caer preso? Porque el que se enlace las cosas financieras es Satanás y los demonios, dice la Biblia. Porque él juega, poderoso Dios, con el deleite del hombre. Porque le gusta qué. Le gusta el dinero. Hay gente que le gusta el dinero. Hay gente que ven esos bellies. Huelen a nuevo, new. Pero la persona que es prudente, prudente, prudente, prudente, prudente, sabe administrar. Una persona que esté pasando por un momento duro en cualquier área de su vida, ya hemos mencionado esa como ejemplo. Podemos estar ahogados en cualquier área de vuestra vida, hasta en un área espiritual, en oprobio. Qué vergüenza. Porque el oprobio es vergüenza, es causa de algo. Podemos salir, dice la Biblia. Porque ¿qué dijo Cristo? Hombre prudente es este. Yo comparé a este hombre que es prudente porque oye la palabra. ¿Cuánto tiempo lleva Dios queriendo que usted y yo seamos? No. Él nos habla de enseñanza. Cristo estuvo sentado con los discípulos para enseñarles, para que ellos fueran. Quizás al principio Cristo tuvo que batallar con ellos y lo habló. ¿Hasta cuándo estaré con vosotros? Porque lo que estaban reflejando era dureza de corazón, queriendo siempre hacer las cosas como habían aprendido. Pero Cristo le estaba enseñando ahora que había un camino nuevo. Un camino nuevo, con una vida nueva, con una palabra. Entonces, ahí es donde vemos que cuando estamos edificados en la roca, vienen diferentes momentos adversos a vuestra vida. Y dice que estamos firmes. Pero la persona imprudente, que no hace caso, que no hace conforme a la palabra, vienen los momentos adversos y hay que gran ruina. Vamos aquí. Gran ruina. Y esto implica que Dios tiene el deseo de darnos con sabiduría por la palabra, para que podamos accionar, poder administrar el tiempo, la fuerza, y utilizar los recursos, aún el don de Dios sobre vuestra vida, para que podamos que administrarlo con sabiduría. Por eso es que no podemos ni siquiera administrar la fuerza y el poder que Dios deposita en vuestra vida. Hay gente que Dios los ministra y le da la fuerza necesaria que ellos necesitaban, pero cuando ellos salen fuera de las puertas de la iglesia, botan la fuerza y el poder en lo que no era. Vamos aquí. ¿Sabe cuánta gente llora y ha botado lágrimas para que Dios vuelva a ungirlos, para que Dios vuelva a ceñir sus lomos, para que Dios vuelva a abrir sus ojos espirituales, para que Dios vuelva a fortalecer sus manos, que Dios le ha devuelto espíritu de alabanza y adoración a muchas personas, a su nombre sea la gloria, pero han botado la fuerza, han botado la bendición por no ser prudente? Por eso es que tenemos que mirar paso a paso. Vamos a leer este último de aquí en Proverbios capítulo 6, verso 18. El corazón que maquina pensamientos inicuos, los pies presurosos para correr al mal. Sin embargo, la persona prudente ve el mal, ¿ah?, y se aparta, se desvía. Pero el necio le hace frente y es destruido. Dice el capítulo 14 de Proverbios, verso 15. Verso 15: el simple todo lo cree, mas el avisado mira bien sus pasos. El sabio teme y se aparta del mal, mas el insensato se muestra insolente y confiado. ¿Qué pasa? Cuando nos sentimos muy confiados, hay caminos que al hombre le parecen que buenos, correctos, pero son fin de qué. Entonces, si no discernimos por medio de la palabra, ¿por qué Dios nos ha dejado el regalo de la herramienta de la oración? Para poder ser iluminado, para que Cristo, como Cristo experimentó en el Getsemaní, nosotros podamos también experimentar la fuerza, la fortaleza, el ser fortalecido como Él fue fortalecido, y podamos llevar a cabo y experimentar y enfrentar momentos duros y difíciles como Él lo hizo. ¿Qué dice la Escritura? A Él se le cayó la cruz. ¿Cuántas veces entonces a nosotros también se nos va a caer? Pero el problema, ¿sabe dónde está? En quedarse postrado, en quedarse detenido. El deseo de Cristo y de redención es que nos levantemos y seamos que prudentes. Insistamos en seguir hacia adelante. Vamos aquí. ¿Por qué? Porque Él mira vuestros pasos. Él mira vuestros pasos y desea que no seamos ingenuos, sino prudentes. Porque La palabra nos lleva a iluminar vuestros pasos y examinar por medio de la palabra vuestras acciones, vuestros impulsos. Los discípulos muchas veces accionaron más, como dice la historia de Pedro, un hombre que es impulsivo. Y a veces vuestros impulsos, y pensamos que es el espíritu, pero es mi impulso. Estamos aquí. Si no nos examinamos vuestras propias acciones, no nos damos cuenta que muchas veces no ha sido la voluntad de Dios la que hemos elegido, ha sido vuestros impulsos. Hay gente que acciona y toma decisiones y se mueve por impulso, porque la voluntad de Dios es que es buena. No trae tormento. La bendición de Dios no trae preocupación. La bendición de Dios es un camino lleno de alegría, de hermosura, de gozo, de plenitud. Porque Él cuida vuestros pasos. Aquellos que confían en Él aún duermen con un sueño grato. Pero porque muchas personas son que atormentados, abrumados. Llega a veces un torbellino de golpes sobre vuestra vida y no sabemos de dónde viene el mal, porque no discernimos, porque nos hemos alejado de la palabra, de su presencia. Y alejarnos de la palabra, presencia, dejamos de ser prudentes. A su nombre. El capítulo 8, verso 12. Yo, la sabiduría, habito con la cordura, y halló la ciencia de los consejos. El temor de Jehová es aborrecer el mal, la soberbia y la arrogancia, el mal camino y la boca perversa aborrezco. Conmigo está el consejo y el buen juicio. Yo soy la inteligencia, mío es el poder. Dios quiere que entonces nos acompañe que la sabiduría para que podamos caminar en el camino justo. Estamos aquí. Para que podamos caminar en el camino justo. Volvemos al capítulo 3. Y aquí miramos cómo el predicador, como el sabio, con su sabiduría de experiencia, dice en el verso 1: hijo mío, no te olvides de la ley, y tu corazón guarde mi mandamiento, porque la largura de día y de año y de vida y paz te aumentarán. ¿Qué Dios hace con aquel que guarda y se evoluciona en la palabra y deja que se alimentar de la palabra, meditar en la palabra, poner la palabra delante de su vida, que se acoge ni a diestra ni a siniestra, sino que la abraza y sigue con ella de largo? ¿Qué hace la palabra? A su nombre sea la gloria, llena de día y de año, vida y paz te aumentarán. Vamos aquí. Nunca se aparten de ti la misericordia y la verdad. Átalas a tu cuello, escríbela en las tablas de tu corazón, y hallarás gracia y buena opinión ante los ojos de Dios. Dios te pone en gracia delante de los hombres. Estamos aquí. Dios te pone en gracia delante de los hombres. Cuando vamos al libro de Nehemías, miren el capítulo 2. Para que usted vea en el verso 2. Y me dijo el rey: ¿por qué está triste tu rostro? Pues no estás enfermo. No es este sino quebranto de corazón. Entonces temí en gran manera y dije al rey: para siempre vive el rey. ¿Cómo no estaré triste y mi rostro cuando la ciudad, la casa de los sepulcros de mis padres, está desierta y sus puertas quemadas por el fuego? Y me dijo el rey: ¿qué cosa pedís? Entonces oré a Dios de los cielos y dije al rey: si le place al rey y tu siervo ha hallado gracia delante de ti, envíame a Judá y a la ciudad de los sepulcros de mis padres, y la reedificaré. Entonces el rey me dijo, y la reina estaba sentada junto a él: ¿cuánto durará tu viaje? ¿Cuándo volverás? Y agradó al rey enviarme después que yo le señalé tiempo. Además dije al rey, si le place al rey, que se me den cartas para los gobernadores al otro lado.

lado del río para que me franqueen el paso hasta que llegue a Judá. Y cartas para Safá, guarda del bosque del rey, para que me dé madera para enmaderar las puertas del palacio de la casa y para el muro de la ciudad y la casa en donde yo estaré. Y me lo concedió el rey según. Porque la persona que nace de Dios en la humillación, en la oración, que confiese el pecado, que dice: Señor, soy débil, Señor, he hecho esto, he hecho los otros. Dios, ¿qué hace con esa vida? ¿Ah? Lo pone en gracia. ¿Eh? Y la prudencia se denota porque llevas a cabo algo para comenzarlo, llevarlo a cabo y ¿qué? Terminarlo. Porque vemos en la historia que en un momento dado, cuando Sanbalá y Tobía comienzan a amenazar y a buscar la manera de cambiar todas las cosas, dice la Biblia que Nehemías tomó un tiempo y fue y volvió y se presentó, porque era un hombre de ¿qué? De palabra y prudente. Y volvió y se presentó delante del rey y volvió a la obra de nuevo. Y cuando volvió de la obra fue que encontró a Sanbalá dentro del templo. Ya le tenían una cabina para él. Ya le habían tenido una habitación para él, que dice la historia bíblica, que sacó todo lo que era de él y dice que lo jaló por las greñas del pelo y le dio 4 azotes. Ah, para que usted vea lo que es la prudencia. Él dijo que tenía que volver en un tiempo determinado y volvió. Para que usted vea. Pero ¿cómo se ganó Nehemías eso? Ah, con prudencia. ¿Qué hubiese pasado si en los tiempos de antes el copero que le daba la copa al rey tenía que probarla primero? Y si estaba envenenado ese vino, lo que estaban bebiendo, el copero moría y el rey no moría. Por eso era que tiene un copero. Pero ¿cómo lo estaba viendo el copero? Con un rostro que mal. Podía el rey haber desconfiado y matarlo. Pero para que usted vea, como Nehemías era un hombre prudente que se afligía ante la presencia de Dios, Dios derramó gracia. Y le dijo: ¿qué te pasa? Mira, para que usted vea un rey diciéndole: ¿qué te pasa? ¿Qué te sucede? ¿Qué puedo hacer por ti para que tu rostro cambie? Para que usted vea. ¿Se oye? ¿Sí? Muchas veces estamos en momentos difíciles. Y quizás usted no le ve salida. Quizás hemos atravesado por momentos duros, difíciles. Quizás tú dices que no le haya salida. Pero ¿qué nos enseña la Biblia? Si volvemos y nos detenemos, meditamos y hacemos quizás lo que nunca hemos hecho, comenzar a caminar siendo ¿qué? Prudente. Siento a Dios. Mi alma te adora, Jesús. Tuya es la gloria, Rey. Tuya es la quita, manso leya. Tuya es, ay, Samaya Kima. Anda, vasaya. Tuya es la gloria, Rey. Ita, basenda, Kima, Samaya. Tuya es la gloria, Rey. Tuya es la gloria. De la mano benéfica del Señor está con los que son prudentes. Porque la persona prudente, Dios le va a ayudar, a su nombre, gloria, a echar a un lado el miedo, el temor y la cobardía. Para poder enfrentar el oprobio, como Cristo dice en la Biblia en Hebreos capítulo 12, que lo enfrentó porque puso el gozo delante, tomando la cruz y la voluntad del Señor, a su nombre gloria, por causa de otro. Mire qué lindo. Y Nehemías lo estaba haciendo porque por causa de otro, porque la ciudad de sus padres estaba puesta a juego. Ella no quería que la ciudad y los pequeños que habían quedado allí ya no estuvieran en dolor, en sufrimiento. Querían volver a levantar los muros de aquella ciudad. O sea, Dios ve las personas que de corazón quieren luchar y quieren hacer la voluntad, pero es para resaltar a Dios y la obra de Dios. Dios ve que hay personas que lo que quieren es resaltarse ellos, dejarse ver ellos. ¿Ah?
eso es que la Biblia dice enemigos de la cruz, que aman el buscar lo suyo propio, que lo que desean es llenar su propio vientre, o sea, el deleite de ellos es lo primero. Eso sí es feo. Mire lo que dice Nehemías capítulo 2. Verso 17. Les dije pues, vosotros veis el mal en que estamos en Jerusalén. Está desierta y sus puertas consumidas por el fuego. Vení, edifiquemos el muro de Jerusalén y no estemos más. Entonces les declaré cómo la mano de Dios me había sido buena sobre mí, asimismo las palabras que el rey me había dicho, y dijeron: levantemos y edifiquemos. Así se esforzaron sus manos. ¿Qué hace entonces el testimonio de una persona prudente? ¿Anima a qué? A otros a poder proseguir, echarle mano a la obra. Por eso es que la Biblia dice: la miel es mucha y pocos son los obreros. El problema es detrás de qué es lo que nosotros estamos. Porque mire qué incógnita yo he experimentado en todos estos años aquí en la iglesia. De que cuando algo es para la iglesia, de que cuando algo es para la obra de Dios y nada tiene que ver contigo, yo he visto aquí por años, estoy hablando de usted, estoy hablando de por años, lo que yo he visto, lo que he experimentado, la gente no le echa mano. Pero cuando salen de aquí y la cosa tiene que ver con ellos, echan mano y hasta invierten. Y aquí fueron unos malos y unos tacaños. Cuando estaban aquí no alababan a Dios, no adoraban a Dios, no gritaban. Pero como ahora tiene que ver la cosa con ellos, se esfuerzan, invierten y buscan hasta de dónde hallar para ilustrar algo. Y aquí fueron, mire, codo por los cuatro vientos, porque la cosa no tenía que ver con... Pero ahora veo como la cosa tiene que ver con ellos, pues. Estamos aquí. Por eso es que tú te das cuenta. La gente que sale a evangelizar, tú te das cuenta. Porque cuando la cosa se trata de la obra, a veces hay ausencia. Pero cuando la cosa se trata de ellos, allá es que están. Y dedican tiempo y se evolucionan, invierten. ¿Ah? Y eso desde el reino de los cielos, Dios lo está viendo. Porque es que muchas veces la mano benéfica de Dios, por más que queramos nosotros insistir, no está sobre nosotros. La mano benéfica de Dios está sobre aquellos que se humillan. Que la obra de Dios comienza desde abajo, desde cero. Que confiesan el pecado de ellos y el pecado del pueblo, como lo que está en su entorno, que interceden a su nombre gloria. Nehemías estaba intercediendo a su nombre sea la gloria por los que estaban en oprobio en aquella ciudad. ¿De qué manera Nehemías provocó a que Dios lo mirase y lo escuchase y que tocase el corazón del rey y la reina, para que entonces la mano de Dios tuviese sobre él permiso, franqueación, respaldo, herramientas materiales traídos desde lejos para edificar, Dios mío, Jehová, aquel lugar? Sí. Para Dios no hay nada imposible para aquellos que creen. Pero el problema está, escuche esto, el problema está cuando somos impulsivos, cuando las personas hacen las cosas por impulso propio y no por voluntad de Dios. Tú no miras el respaldo, tú no miras la mano benéfica de Dios. Pero cuando la cosa nace de la voluntad de Dios, del dolor, del sufrimiento, del pecado, del arrepentimiento, ahí es que viene, la dice la Biblia, la regeneración por el Espíritu y la fe, Dios mío, en el Señor Jesucristo.

Y en un momento adverso, yo no sé cómo comportarme, o yo no sé cómo ministrar, y yo no sé cómo moverme, yo no sé, a su nombre gloria, cómo enfrentar a la iglesia hasta el día malo. Vamos aquí. Por eso es que ahorita lo llamo en Proverbio, que hay gente que es atacado, a su nombre sea la gloria, aún por la bruma, por el ambiente. ¿Ah? Por eso es que hay gente que son asfixiados hasta por el mal control en la finanza, en la economía. Porque no han sido ¿qué? Prudentes. Hay que ser, mire, una persona prudente es cautelosa. Y uno tiene que a veces descifrar en uno mismo, discernirse a uno mismo si estoy haciendo las cosas por voluntad de Dios o es por mi propio impulso. Porque hay gente que son cabeciduros. Dios le dice algo y ellos allá, como quiera lo hacen. Dios le dice, no te tires de ahí, que es peligro, es muerte, es ruina. Ellos como quiera. Y cuando viene lo oprobio, ahí es donde dice, wow, Dios tenía razón. Dios me ministraba ayer y hoy en esta palabra, cuando Dios advirtió a hombres en la Biblia. Dios mismo lo advirtió. Comenzó Dios a ministrarme cuando Dios ministró y advirtió poderoso Dios a Caín, que estaba en su corazón, y que él podía, poderoso Dios, tomar dominio de aquello que estaba manifestándose dentro de él primero. Pero él fue tolerante. Él dejó que aquel mal que él sentía por su hermano se manifestase. Pero Dios avisándole que él podía tomar dominio de aquel mal. Él podía controlarlo, él podía reprenderlo, echarlo fuera, pero no. Él ya tenía un mal, él ya estaba obstinado al mal. Y el problema es cuando ya estamos obstinados, poderoso Dios, a hacer lo que queremos. A su nombre. Los hombres quedaron diciendo con Nehemías, vamos a echar mano a la obra. Amén. Mira lo que dice Isaías en el verso 18. Es que en la sabiduría de Dios habita la prudencia. La palabra de Dios no es una palabra vacía, tiene poder, tiene cualidades, tiene características. A su nombre. Las palabras de Dios no son palabras con voces vacías. Ellas van, que ya van llenas de algo productivo. ¡Aleluya! ¡Gloria a Dios! ¡A su nombre! La palabra de Dios va llena de algo, Dios mío, Jehová. Algo productivo. Isaías capítulo 30, verso 18. Lo tenemos. Isaías 30, verso 18. Lo tenemos. Por tanto, Jehová esperará para tener piedad de vosotros, y por tanto seré exaltado teniendo de vosotros misericordia, porque Jehová es Dios justo. Bienaventurados todos los que confían. Cuando nosotros sentimos la misericordia y el favor de Dios, ¿qué hacemos? Exaltamos a Dios de corazón, y Dios nos guarda y nos preserva. Pero ¿qué pasa cuando no hay una exaltación para Dios? ¿Cómo yo exalto a Dios? Vamos, ¿quién dice yo? ¿Cómo usted exalta a Dios? ¿Quién dice yo? ¿Cómo usted exalta a Dios? Hay sin número de maneras cómo exaltar a Dios. ¿Quién dice yo? Mano Ediberto. Testimonio, mi ley. Gloria a Dios. ¿Alguien más? Siendo su voluntad a la alabanza. ¿Quién me dice yo? ¿Cómo? Obedeciendo. ¿Quién me dice yo? ¿Cómo exalto a Dios? ¿Cómo exalto a Dios? Basado a la Biblia. ¿Quién dice yo? Mano mal. Padezca por amar su nombre. ¿Quién me dice yo? Yo digo humillación, humillándome. ¿Quién me dice yo? ¿Cómo exaltamos a Dios? Temor, preservación, porque el temor nos guarda. Temor nos preserva.

iba a no llegar al mal, a reprenderlo, a echarlo a un lado, a desviarnos de ello. ¿Qué dice yo? ¿Cómo exalto a Dios? Sacrificio. Gloria a Jesús. Consagración. Vive Dios. ¿Quién más? Amando su palabra. ¿Con qué limpiará el joven su palabra? Ahí está. Dios nos limpia con su palabra, porque es la prudencia de Dios. Él nos pule con ella. ¿Qué dice yo? ¿Cómo exaltamos a Dios? Teniendo misericordia. Y oiga bien, mira lo que dice en el verso 1. Ay de los hijos que se apartan, dice Jehová, para no tomar consejo, y no de mí, para cobijarse con cubierta y no de mi espíritu, añadiendo pecado a pecado. Ahí es que dejamos de exaltar a Dios, porque ni buscamos el consejo de Dios y tomamos las decisiones propias nosotros, o nos dejamos llevar por nuestros propios impulsos y buscamos la cubierta, buscamos el resolver vuestras situaciones con lo que está allá afuera. Buscamos la cubierta de vuestra vida, vuestras soluciones, lo que necesitamos, le echamos mano. Que se apartan para descender a Egipto y no han preguntado de mi boca, para fortalecerse con las fuerzas de Faraón y ponen su esperanza en la sombra de Egipto. Pero la fuerza de Faraón se os cambiará en vergüenza y el amparo en la sombra de Egipto en confusión. ¿Por qué es que las personas después están confundidas? Hay gente que la iglesia se alimenta de una palabra, por las redes sociales se alimenta de otra. En la iglesia usted se alimenta del mensaje que hay en la iglesia, pero allá va al Facebook a comer del Salasbar. Yo sinceramente, yo difícil yo estar escuchando diabluras por ahí. Lo que yo he escuchado es lo que a veces otra gente le envía a uno, pero no ando ahí pegado viendo diabluras y escuchando diferentes vocablos, porque por ahí hay muchas palabras lisonjas que confunden y que llevan a pensar a las personas. Y por eso es que tú miras a personas y dices, pero es que la iglesia, Dios nos demanda consagrarse. Y mira aquellos que usan pantalla, se pintan y también hablan lengua y también Dios los usa. ¿Y eso los lleva a qué? A confundirse. Y dice, bueno, pues yo también tengo el derecho de ser liberal. Y comienzan a desatarse en una vida liberal. Para que usted vea. Porque hay gente que se desata en una vida a comenzar a desatarse en una vida liberal y a probar cosas liberales poco a poco en silencio. Porque la gente comienza de poquito en poquito. ¿Pero por qué comenzó eso? Porque pusieron la confianza en las cosas de allá afuera. Las cosas de allá afuera no es simplemente el mundo, ¿eh? Es otro tipo de lenguaje, escuchando a otro. En vez de preguntarle a Dios, esperar por Dios, escudriñar la paz. ¿Tú quieres que Dios te hable? Abre la Biblia. Pero la gente no quiere eso. La gente no quiere orar ni abrir la Biblia. La gente quiere ir a la iglesia, que Dios me hable. Y la gente se arrodilla. Señor, confírmame. Confírmame, Señor, hoy. Sal de mí hoy, Señor. Y la gente ora a Dios. Pero ¿para qué a veces? Cuando ya hay una decisión que está arraigada en el corazón de nosotros. ¿Para qué? Si ya tengo mi impulso acelerado, si ya he dejado evolucionar mi impulso, mi obstinación. La persona obstinada, la que dice, eso es lo que es y lo que yo quiero y lo que yo deseo y eso es lo que yo quiero y por eso voy a pelear, hay gente que dice, por eso yo mato. Y eso los desenfrena. Amén. Y eso lleva a la vergüenza y al amparo de la confusión. Mire, este tipo de acciones en la vida del hombre, hay veces que cuando ya están en este tipo de situación, ya no quieren el consejo ni la voz de Dios. Que se aparte la presencia, que se aparte la voz verdadera. Por eso es que hay gente que dice, mejor que... Damos mal consejo, olvídate de eso. Dime,
dime una mentira, dice, porque no quiero, no quiero oír la verdad. Isaías le dice a este pueblo por medio de Dios, por medio del Espíritu, que así estaban ellos. Y la imprudencia nos lleva a esa acción. La imprudencia nos lleva, oiga, a esa obstinación. El perder la prudencia, el perder el consejo, la voz de Dios, es perder la sabiduría. Perder el conocimiento nos lleva a una estabilidad, a un carácter de fuerza, a un carácter de madurez y un carácter de fuerza, Dios mío. Por eso es que Jesús, Mateo, Jesús, Mateo, capítulo 7, Jesús, Mateo, capítulo 7, Jesús, dice en el verso 24, cualquiera pues que oye estas palabras y las hace, le compararé un hombre prudente que edificó su casa sobre la roca, descendió lluvia y vientos, ríos, vinieron ríos y soplaron vientos y golpearon con grande contra aquella casa y no cayó porque estaba fundada sobre la roca. Cuando vuestra vida está fundada en Dios, en su palabra, en las características, en la formación de Dios, en el fundamento del Señor, que Dios nos va a llevar hacia qué, a persistir, a aguantar, a resistir los malos tiempos, la bruma mala, la bruma negativa, la abrumación, el torbellino. Verso 26, pero cualquiera que oye estas palabras y no las hace, que es una persona imprudente, con falta de compromiso, de responsabilidad, que es irresponsable, le compararé a un hombre insensato que edificó su casa en la arena y descendió lluvia y vinieron ríos, soplaron viento y dio con ímpetu, qué golpe, duramente contra aquella casa y cayó y fue grande. Ahí es donde uno mira, basada en la Biblia, cómo uno está fundamentado y uno está construido. El problema es donde hay gente que ellos piensan que nunca van a fallar, donde hay gente que piensa que nunca va a cometer un error. Estamos aquí porque hay gente que a veces que hasta se desecha. Ay, es que yo no quiero eso. Yo he escuchado gente así. Yo no quiero esos pensamientos, esos ataques, que eso siempre va a estar ahí, porque estamos encerrados en un cuerpo, que este cuerpo está muerto, pero dice la Biblia que con el Espíritu podemos que hacer morir las obras de esta carne. Es con la palabra, es con la prudencia que Dios nos ayuda, por medio de la palabra, el conocimiento, que podemos hacer vencer los ataques malignos de este cuerpo. Pero estas cosas siempre van a estar ahí, los ataques de la mente siempre van a estar ahí. Pero que por eso Pablo le dice a la iglesia de Éfeso, por eso que hermanos tenemos que tomar el poder, la armadura del Señor, revestirnos para poder resistir las acechanzas del diablo y enfrentar y resistir el día malo. Pero no es con vuestra propia fuerza, no es con vuestra propia sabiduría, no es con vuestro propio intelecto, no es con vuestras herramientas, es con su presencia, es con su vestidura. Entonces Dios nos quiere dar una formalidad espiritual a cada uno. No se puede desechar. Israel pudo haber llegado rápidamente, que Dios lo sacó de Egipto a la tierra prometida. Pero ¿por qué se tardaron tantos años? Porque la palabra de Dios, ellos no le dieron al consejo de Dios, no le dieron cabida en sus corazones. Dios estaba guardándolos y preservándolos de todas aquellas naciones, por misericordia, por palabra del mismo, para que su nombre no fuese blasfemado y avergonzado por Egipto y por las demás naciones. Pero ellos seguían, mira, en círculo, viviendo, cambiando de tienda en tienda, de tierra en tierra, peregrinando en círculo,
año tras año, y los padres tenían a sus hijos y los hijos tenían otros hijos, y cuando vinieron a ver cómo Dios pudo repartir la tierra y la heredad que había prometido a los padres del antepasado Abraham, poderoso Dios, Isaac y a Jacob, a su nombre gloria y traerlos, poderoso Dios, entre todos estos años Cristo se ha glorificado por promesa, pero como Dios le dijo a Josué: hazte cuchillos nuevos para que circuncide a estas generaciones que han nacido en estos 40 años y entonces se serán introducidos. ¿Qué hizo Dios con eso? Los que fueron prudentes y quitaron el prepucio, se marcaron, glorificaron, exaltaron a Dios, porque esa era una manera de exaltar a Dios, y de entregar al poderoso Dios su vida y su voluntad al Señor, a su nombre sea la gloria. Dice la Biblia, fueron ¿qué? Introducidos a la tierra. Y dice la Biblia que el maná cesó. Y ahora ellos tenían que sembrar para cosechar. Y la gente que era agradecida, a su nombre sea la gloria, le daba la primicia de su fruto al Señor. Pero muchas veces Dios ha llegado a vuestra vida, nos ha llevado en un camino nuevo, una vida nueva, llenándonos de favores. Oiga, ¿cómo olvidando? Dile que está tuyo, ¿por qué te has olvidado de Dios? Que ya no le queremos sacrificar, que ya no le queremos exaltar, que ya no le queremos dar holocausto, que ya no le queremos que ya no queremos rendirle culto. Ya no queremos hacer las cosas como dice la Biblia, olor fragante que le agrade a Él, que le agrade a Él. Hay gente que está confundido. Dios no está en la bulla. Él también se manifiesta en qué, en la voz apacible, en el silencio, en el gemido, en el lloro, en el clamor, en la humillación, en la postración. Pasa que muchas veces nosotros nos hemos ajustado al terremoto, nos hemos ajustado al viento recio, nos hemos ajustado al sacudimiento, nos hemos ajustado al fuego. Porque hay gente que le gusta ciertas etapas, pero la etapa del silencio hay gente que no la aguanta. Hay gente que cuando Dios deja de hablarle se atribulan. Hay gente que cuando Dios deja de ministrarle y que ya Dios no permite, como que no le sientan mucho su nombre gloria. Hay gente que dice: ¿qué le pasa a Dios conmigo? Se atribulan. Jesús experimentó que el Padre, aún en la cruz, en el momento del sacrificio, hubo un espacio de silencio. Y Dios no estaba quieto, Dios nunca estaba quieto. Dios dice en la Biblia que Dios siempre tiene una acción y una movida. Y Dios estaba que obrando y santificándolo todo y poniendo todo en su lugar. Lo que los antiguos nunca experimentaron, ahora Cristo muriendo en la cruz del Calvario, como dice la Biblia, se rascó aquel velo. Y ahora tenemos entrada juntamente con Cristo, porque Él es el primogénito entre la vida, entre los muertos y entre los resucitados. Oiga, para que usted vea, todavía no había resucitado y ya el velo se había rasgado. El sacrificio de Cristo, un sacrificio con poder que la gente no lo puede entender con su mente natural. Por eso es que Él dice: acercaos ahora al trono de la gracia confiadamente. Porque Él fue el que abrió camino, Él dividió, derribó aquella pared intermedia que había entre el hombre y Dios. Él fue el mediador entre vosotros. Y mire que ha pensado en usted y en mí, ¿para qué? ¿Para qué? Para una obra buena, para una hechura suya, para llevarnos a la imagen de Él, a la unidad, Dios mío, a la unidad de la fe del conocimiento de Dios. Usted sabe eso, pueda experimentar la virtud de Dios, experimentar el poder, la fe, el amor y el cimiento de Cristo en vuestros corazones, que nos lleva a experimentar y a vivir cosas que son
difíciles de entender para una mente natural. Porque cuando miramos hoy día, ¿cuántas veces Dios te ha hecho notorio de que Él ha obrado y sigue obrando sobre vuestras vidas? Y muchas veces, aunque Dios ha obrado tan grande en nosotros, tenemos ese valor de Dios poco. Muchas veces hemos minimizado el poder de Dios sobre vuestra vida. Muchas veces hemos minimizado el favor y la gracia de Dios sobre vuestra vida. Lo hemos minimizado, cuando la exaltación de Dios debe de ser grande. El agradecimiento, ay, Shamaya Masoja, el agradecimiento a Dios debe de ser grande. Y nunca olvidarse de que Dios es un Dios clemente y misericordioso. Y se dice, tardo para la ira, tardo para el enojo. De que antes de que llegue el juicio, el enojo, la ira de Dios, y Él quiera desatar el enojo y la ira en un juicio, dice, yo quiero desatar mi misericordia, mi clemencia, primero mi amor, mis cuerdas de amor. ¿Quién puede probar esto? Una persona que oye la palabra y la hace. Ese es el que agrada al Señor, el prudente. ¿Ah? Mateo 7, verso 7. Pedí y se os dará, buscar y haréis, llamar y se os abrirá. El prudente es una persona persistente. ¿Quién dice que Nehemías no persistió? Ay, Nehemías persistió. ¿Ah? La viuda que persistió delante del juez. ¿Ah? Ana, la mamá de Samuel, que persistió en el tabernáculo de Silo. Ahora, ¿cómo la miraba Eli? La miraba totalmente diferente. La discernió, la escaneó totalmente diferente. Pero ella gemía en un lenguaje de gemido ante la presencia de Dios. Escuché bien, para los que a veces gemimos y tomamos el lenguaje del gemido y lo minimizamos. Y el gemido es un lenguaje del alma, del espíritu, que se aflige ante la presencia del Señor. A su nombre. ¡Gloria! Gente que dice, es que no tengo nada que decir, lo único que hice fue que gemí. Es algo que es bueno, porque el alma está siendo derramada, el espíritu está siendo derramado en gemido. Ese es un lenguaje que solamente Dios lo entiende. A su nombre. Y ahí podemos ver que Dios nos lleva por el fundamento correcto y vivir con la atención. A su nombre sea la gloria, para que podamos atesorar la voz del Señor y su conocimiento y su sabiduría nos lleven a la prudencia. Y vamos al libro de Efesios. Hay que persistir, el prudente persiste. Efesios capítulo 5, verso 15 dice: mirad pues con diligencia cómo andéis, no como necios, sino como sabios, aprovechando bien el tiempo, porque los días son malos. Esa comparación de ese verso, si lo adjudicamos a vuestra vida, o sea que lo sometemos a nosotros y nos probamos, nos desanimamos por peso, por medio de ello, muchas veces no estamos haciendo conforme a Dios. Porque si sabemos que los días, los tiempos son malos, Dios quiere que seamos diligentes, cuando menos estamos siendo diligentes. Es cuando menos estamos siendo responsables. Mira con diligencia. O sea, ¿qué tenemos que poner por primero? ¿Qué debe de ser primario? Mira pues con diligencia cómo andéis, no como necios, sino como sabios, aprovechando y ven el tiempo, porque los días son malos. Por tanto, no sea insensato, sino entendido de cuál sea la buena voluntad del Señor en nosotros. De ni embriaguéis en vino, lo cual causa desilusión. Antes bien, sé lleno del Espíritu Santo, hablando entre vosotros con salmos, con himnos y cánticos espirituales, cantando y alabando al Señor en vuestros corazones,
dando siempre gracias a Dios, dando siempre gracias.

gracias por todo al Dios y Padre, en el nombre de nuestro Señor Jesucristo. Oiga, siendo diligente, buscando evitar las cosas del mundo, buscando el ser constantemente lleno, o sea, buscando la presencia de Dios y alabando, y buscando el refrigerio espiritual de vuestro espíritu y vuestro corazón en el Señor. Por eso Pablo se lo dice a la iglesia de Éfeso, y esa palabra y esa enseñanza denota a nosotros para que nosotros también seamos prudentes en cuanto a ella, a su nombre. ¿Para qué? Para que Dios nos ayude a evaluar, Cristo se ha glorificado, vuestra acción, vuestro entusiasmo, ve, vuestros momentos, a su nombre. Más libro de Proverbios. Cristo sea glorificado. Capítulo 10. Capítulo 10, verso 19. En las muchas palabras no falta el pecado, mas el que refrena sus labios es prudente. Entre las muchas palabras. Y Eclesiastés este capítulo 5, verso 3 dice: porque de la mucha ocupación viene el sueño, y la multitud de las palabras, la voz del necio. El hablar mucho, el prometer mucho. Vamos aquí. Verso 4 dice: estamos en Eclesiastés 5:4. Cuando Dios hace promesa, no tarda en cumplirla, porque Dios no se complace en lo insensato. Cumple. Mejor es que no prometa y no cumpla. No dejes que tu boca te haga pecar y digas delante del ángel que fue que ignorancia, porque harás que Dios se enoje a causa de tu voz, para que usted vea, y destruya la obra de tus manos, para que usted vea. Que hay veces que miramos la obra o el respaldo de Dios, y hay veces que también, de la misma manera que se manifiesta, también que desaparece. ¿Por causa de quién? Le echamos la culpa al diablo, los demonios. Y hay veces que no queremos ser realistas con nosotros mismos, que la obra de Dios, la mano de Dios, se ha detenido por causa de mi voz, por causa de mis muchas promesas no cumplidas. A su nombre, gloria al que vive para siempre. Jeremías. Dios no está quieto. Jeremías capítulo 5. Dios no está quieto. Él siempre anda buscando. Pero mire, Jeremías 5, verso 1. Recorre las calles de Jerusalén y mira ahora. E informado y buscáis las plazas. A ver si haya hombre. Si hay alguno que haga justicia y que busque verdad. Para aquellos que hay veces que andan: estoy sufrido, la vida me ha golpeado tanto y quiero salir de esto, pero no quieren rendirse al Señor. Porque ese es el problema, que hay veces que hay gente que tiene oprobio en la vida, que tienen deseo de escapar y cambiar el momento drástico de la vida, pero no quieren rendirse. Porque Dios está buscando verdad en nosotros. Estamos aquí. Y está buscando justicia en nosotros. A su nombre gloria, y quitar el peso y la carga que hay en nosotros. Verso 2: aunque digan vive Jehová, juran falsamente. O sea que Dios conoce lo que lo exaltan con hipocresía, con lo que tratan de denotar el nombre de Dios, pero con hipocresía. Que hay veces que decimos la gloria es de Dios, pero la satisfacción está en quién. Verso 3: oh Jehová, no miran tus ojos a la verdad, los azotaste y no les dolió, los consumiste y no quisieron recibir corrección, endurecieron sus rostros más que la piedra, no quisieron convertirse. Aquellos que Dios trata, aquellos que Dios trata con ellos a veces hasta duramente, en vez de devolverse a Dios,
de rendirse, de dar su brazo a torcer, de humillarse, de decir: Señor, heme aquí. Más se endurecen, más se vuelven duros y no quieren convertirse al Señor. Estamos aquí. Gloria al que vive para siempre. Vamos al capítulo 7 de Jeremías. Dios no se queda quieto. Oiga cómo Dios sigue moviéndose y buscando querer tratar con la vida del hombre para que llegue a la prudencia. Capítulo 7, verso 1. Palabra de Jehová que vino a Jeremías diciendo: ponte a la puerta de la casa de Jehová y proclama allí estas palabras. Y di: oí palabra de Jehová a todo Judá y a los que entráis por estas puertas para adorar a Jehová. Así ha dicho Jehová de los ejércitos, Dios de Israel: mejoramos vuestros caminos y vuestras obras, y os haré morar si hacemos conforme a Dios. Dios nos hace ser prudentes y poder persistir para que vuestra vida esté edificada conforme a la voluntad de Dios, su palabra, que es estar en la roca. Estamos aquí. Pero cuando no queremos hacer conforme a Dios, estamos aquí. Verso 5: si mejoraréis cumplidamente vuestros caminos y vuestras obras, si con verdad hiciere justicia entre el hombre y su prójimo, y no oprimiréis al extranjero, al huérfano, a la viuda, ni en este lugar derramaréis sangre inocente, ni anduveréis en poses de dioses ajenos para el mal vuestro, os haré morar en este lugar, en la tierra que di a vuestros padres para siempre. Porque Dios siempre se ha acordado de lo que ha prometido. Dios no es un Dios olvidadizo como el hombre. Él se acuerda lo que habló y lo que prometió, y el deseo que él tiene de cumplir en cada uno de vosotros su palabra y su promesa. Pero hace falta a alguien que sea prudente, que haga conforme a los dichos de la boca del Señor. A su nombre, gloria. Para hacer en vuestra vida un espíritu diferente, un espíritu prudente. Amén. Salmo 25. Salmo 25, verso 3. Ciertamente ninguno de cuantos esperan en ti serán confundidos, serán avergonzados los que se rebelan sin causa. Muéstrame, oh Jehová, tus caminos, enséñame tu senda, encamíname en tu verdad y enséñame, porque tú eres el Dios de mi salvación. En ti he esperado todo el día. Acuérdate, oh Jehová, de tus piedades y de tus misericordias, que son perpetuas. Vamos aquí. Oiga cómo el clamor de David clama a la misericordia y a la prudencia de Dios. Primera de Samuel, capítulo 25. Gloria al que vive para siempre. Verso 32. Y dijo David a Abigail: bendito sea Jehová, Dios de Israel, que te envió para que hoy me encontrase. Y bendito sea tu razonamiento, y bendita tú que has estorbado hoy de ir a derramar sangre y a vengarme por mi propia mano. ¿Cuántos conocen esa historia de Abigail? Mujer que fue prudente, se humilló delante del rey, a su nombre gloria, para evitar una muerte, un derramamiento de sangre. Pero hay personas que no nos comportamos como Abigail. Hay gente que no como Abigail. Hay gente que hace al revés. Apoya al que va a matar, apoya al que va a derramar sangre, apoya al murmurador, apoya al que es chismoso. Le aumenta: sí, amén, vamos allá, yo te respaldo, yo voy a ser tu testigo. Estamos aquí para que usted vea por qué muchas veces nosotros seguimos enlazados en el oprobio, en el dolor, en el sufrimiento, en el escarnio. Porque aún oyendo la palabra de Dios, que Dios quiere que hagamos bien,
no actuamos con bien. Si hay alguien que nos hace mal, no podemos que pagar con mal, al mal apaciguarlo con el bien. Porque al mal, cuando usted lo apacigua con el bien, usted le está demostrando vergüenza de que usted no es igual que ellos. Pero el deseo del Señor es poder ver que a través de esta enseñanza y esta palabra, esta mujer que hizo, detuvo el ser prudente, el humillarse. Pero hay veces que yo y pedí perdón, yo y el humillar, yo ahí donde se desata y se manifiesta el ego en nosotros, yo ir a reprimirme delante de una persona, yo cuando fue a mí que me hicieron, cuando fue a mí que me robaron, cuando fue a mí que me rayaron el carro. Para que usted vea las situaciones que hay veces que pasamos y manifestamos que una imprudencia en vez de manifestar la prudencia que Dios nos ha enseñado a través de la palabra. Amén. Vamos al libro de Esclías este. Gloria al que vive para siempre. Gloria, gloria, gloria a Jesús. Esclías este es capítulo 10, verso 4. Y si el espíritu del príncipe se exaltare contra ti, no dejes tu lugar, porque la mansedumbre hará cesar las grandes ofensas. Cuando viene cualquier golpe, cualquier amenaza, cualquier mala noticia, cualquier argumento adverso, aun cuando pueden decir aún una palabra mal de ti, un falso testimonio de ti, tú te enteras, o tú te enteras que están hablando algo de ti, por ponerlo de ejemplo, no podemos que eso, que cambiar vuestro estado, cambiar vuestra manera de ser y de pensar y de actuar en vuestra vida. Porque no podemos permitir que lo que Dios está regenerando y construyendo en nosotros se destruya por una ofensa. Que no lo dejemos cambiar, deteriorar. Usted se cree que, como que dice la Biblia, el diablo se viste de ángel de luz, toma forma. Busca una manera de cuando el diablo, el demonio ve que no te corrompe, que no te contamina de una manera por un área, ¿qué va a hacer? Va a querer sobacabar por otro lado, por otra manera. Va a querer buscar otra hendidura. Va a querer buscar los ojos, la boca, los oídos, las manos, los pies. Va a querer a veces atacar el corazón, las emociones, los sentimientos. Dios mío. Anda, vasalla, aquí más. Dice que como león rugiente busca a alguien quien devorar. Para que usted vea. Esa es su hazaña, su trabajo: matar, devorar, hurtar, destruir. Pero dijo Cristo: yo vine a dar vida, vida, vida y paz en abundancia. A su nombre. Tenemos más del lado del Señor, tenemos más del lado de la palabra, tenemos más del lado del reino de los cielos que del ataque del diablo y de los demonios. Ahora, nosotros tenemos que estar pendientes que lo que dice el Señor hagamos. Porque dice: yo compararé al hombre prudente que oye la palabra y la hace. Hay veces que Dios nos ministra algo, nos da un consejo o nos quiere apercibir de algo. Y hay veces que uno, como ser humano, ¿qué decimos? Yo lo sé. Eso yo lo sé ya. Muchas veces ya he pasado por eso, he sobrevivido. Hay gente que dice: he sobrevivido. ¿Qué pasa? No me puedo confiar, no te confíes. Porque quizás las aguas se te llegaron a los tobillos, quizás las aguas te llegaron a las rodillas, quizás las aguas te llegaron a los lomos, pero ¿qué vas a hacer cuando tengas que nadar? Que la gente que no ha probado nado todavía y estemos en una barca y la barca se hunda, ¿qué usted va a hacer? ¿Cuál va a ser tu acción?
¿Cuál va a ser tu prudencia? Ay, no sé. Pero antes tenías una acción que te confiaba. Pero antes tenías una acción, a su nombre sea la gloria, que tolerabas y buscabas una manera de resolver. A su nombre. Y si el príncipe, si el espíritu del príncipe se exaltare contra ti, no dejes tu lugar, porque la mansedumbre hará cesar tu grande ofensa. ¿Qué hizo Sadrach, Mesach y Abednego en el horno de fuego, amenazado, calentado 7 veces? El príncipe de Persia se exaltó contra ellos. La voluntad de aquel reinado se exaltó contra ellos. Pero ¿qué hicieron ellos? Confiaron en la palabra y la promesa del Señor. Y quizás ellos no veían quién está, quién era el cuarto que estaba con ellos, pero el rey Nabucodonosor, el que dio la orden de que lo metieran allí, miraba que allí había otro. Que allí había otro. Y eso hace Dios con las personas que es prudente. Dios que comienza a caminar contigo, la gracia de Dios comienza a caminar contigo, poderoso Dios. Por eso fue que el rey, poderoso Dios, donde trabajaba Nehemías como copero, vio, poderoso Dios, que la gracia estaba sobre Nehemías. Cuando usted es una persona prudente y la gracia de Dios está en ti, ya los demonios tienen que ver que la gracia benéfica de Dios está sobre tu vida, sobre tu casa, sobre los tuyos. Cuando se levantaron los 120 sátrapas contra Daniel, porque la gracia de Dios estaba con él, porque era prudente a la palabra, lucharon por guardarse y no contaminarse. Y allá comenzaron a calumniar y a envolver y a buscar la manera de quererlo socavar y sacar de su fundamento, de sus raíces. Pero él nunca se dejó. Él seguía haciendo conforme todos los días, aunque hubiese un edicto. Porque él obedecía a la voluntad de Dios y no a la voluntad terrenal. ¡A su nombre! Y lo metieron poderoso en aquella fosa de los leones. Y él entró confiado en quién, en el Señor. Él no entró confiado en que yo soy Daniel. En la voluntad del Dios que él servía y que él constantemente, dice la Biblia, que oraba. Alaba, alma mía, Jehová, y su santo y bendito nombre. ¿Y qué dice la Biblia? Que Dios cerró la boca. Cuando usted anda en prudencia, por más que el diablo quiera echarte mano, Dios le va a cerrar la boca. Por más que nos quieran atacar, por más que nos quieran persuadir el Señor, cuando andamos en la palabra, en la prudencia, en la sabiduría, será la boca del diablo, demonio y de los leones, de los sátrapas. ¿Sabe qué es lo peor? Que usted y yo seamos de una iglesia y de una congregación y usted se siente a hablar de los de la iglesia y de la congregación. La pregunta es, ¿por qué hay veces que nos cae una clase de calamidad encima? Que nos cae una mortandad y que nos cae un oprobio, que nos cae un decaimiento. Y una vez se dice, ¿por qué tal persona estará así? Porque yo mira y cierne. ¿Por qué estarán así? ¿Qué les pasa? ¿Por qué? ¿Cuál ha sido la causa de esto? Vivimos en una generación, una época, donde la gente está pendiente a la vida de los demás, pero descuidan la suya. Tú y yo no podemos estar pendientes en que el hermano crezca y usted disminuya. Usted no puede estar pendiente en que el otro evolucione, crezca, madure, se guarde para Dios, mas tú te estás descuidando. No podemos pretender que otro le eche mano a la vida eterna y yo tenga la mía descuidada.
vivimos un tiempo, una generación de la gente busca el mal y el error del demás. Pero cuando tú te escudriñas, tú estás más desordenado que el diablo. Esa gente que quiere promover orden, pero usted tiene desórdenes. Por eso es que la Biblia dice: tú que predicas, tú que das órdenes, date órdenes también. Tú que quieres atribuir, atribúyete a ti primero. O sea que yo, antes de desatar una para un consejo, yo debo de que escudriñarme, aconsejarme. Yo primero. Por eso es que hay gente que quiere someter cargas a otros que ellos no quieren cargar. ¿Aló? Y ahí es donde uno pierde la prudencia. Por eso es que hay que visualizar: ¿soy prudente de acuerdo a la voluntad de Dios, o es que soy una persona que me dejo llevar por mi impulso, por lo que sé, por lo que he aprendido, por lo que discierno por mis ojos? Y ya ahí es un error, porque eso es humanismo. ¿Cómo escogieron a las columnas de la iglesia? ¿Por los impulsos? ¿Por lo que miraban sus ojos? ¿Ellos como iglesia? ¿O por la oración? Por eso es que nunca podemos dudar de vuestro llamado en Cristo. Nunca podemos dudar de vuestra santa vocación en Cristo Jesús. El problema es que sabemos que tenemos una santa vocación y un santo llamamiento en Cristo, pero muchas veces lo tenemos descuidado a un lado y lo hemos minimizado. Porque hay gente que hay veces que, como Dios lo llamó a algo, lo minimizan, no le dan valor, pero desean y añoran el llamado de otro. Hay gente que desea, que anhela el llamado de otro. Sí. Es como que usted sea un agüero, un repartidor de agua, alabado Dios, en un lugar de trabajo, y le está repartiendo agua a los trabajadores, pero tú quieres ser capataz. Hoy vivimos en una época, en una generación, que la gente no quiere ser educado, no quieren ser ovejas, quieren ser caciques, quieren ser líderes, quieren ser pastores, pero de por dentro dicen: no, yo no. Yo jamás anhelo eso. Pero por dentro, mire, hay una carcoma que lo está comiendo. Ellos sí quieren. Por eso es que vuelvo y digo que hay gente que no ha sido prudente en la obra. Cuando no es para ellos, ellos no sirven, no evolucionan, no están para la obra, no dan para la obra, no se trabaja para la obra, ellos no siembran para la obra, no obedecen a Dios, no ofrendan o diezman. Pero cuando se trata para ellos, buscan hasta donde no hay. Porque cuando no se trataba de ellos, pero ahora que se trata de ellos, ay, bendito. Por eso es que aquel día van a haber muchas sorpresas en el reino de los cielos. Porque Dios ha de juzgar, dice la Biblia, a los vivos y a los muertos. No se va a escapar nadie. A los vivos, a los muertos, y tanta la gente que pelea con el que ha robado, con el fornicario, con el adúltero. Déjele las cosas a Dios. Usted está peleando con lo que usted no debe estar peleando y estar juzgando. Hasta hay veces que la gente dice que fulano es fornicario, que aquel adulteró, que aquel otro ha robado, que aquel otro es un mentiroso, que aquel otro es pendiente la vida de otro y la vida de ellos descuidada. Que hay veces que vuestra vida está que lo que es. Estamos con una telaraña encima, con un mosquero. Porque estamos yendo, apestando a vida o a muerte. ¿A qué huelemos? ¿A vida espiritual o a muerte? No estamos en un tiempo. Ay, Samaya, Masoja, Kima. Anda, Asaya, Soja, va. No estamos en un tiempo cualquiera. Estamos en un tiempo de batalla, de guerra. Estamos en un tiempo de determinación.
Estamos en un tiempo de guerra, de rumores de guerra. Estamos en un tiempo de amenaza.

0: de persecuciones, estaba en un tiempo, como dice la Biblia, de tratos de paz y de traiciones. Y el Señor dijo, cuando usted vea estos días, elegido, porque el día está cerca.
1: Ahora, el problema es en qué nos estamos entreteniendo. ¿Entretenidos en qué? Porque la mayor hipocresía es que la gente hable espalda. Ay, hermanita, ay, qué lindo usted. Ay, hermano de la fe. Pero espalda, cuchillo y palo. Y la vida espiritual de uno, mira, mediocre. Que se nos avecina una mala noticia, un torbellino. No sabemos cómo desenvolvernos. Nos hace canto, nos están haciendo canto los ataques. Nos están haciendo canto las amenazas espirituales. Mire cómo Elías había clamado al cielo y Dios había respondido con fuego. Y había echado mano a los profetas de Baal. Pero una simple amenaza de aquella mujer lo echó que a correr. Se cansó. Se tiró en el enebro. Deseaba morir. Porque sabe que hay veces que aunque estemos sirviendo y ministrando para Dios y para vuestra vida, hay veces que no sabemos ministrar por completo. A su nombre sea la gloria. ¿Se oye o no se oye? Aquí no lo sabemos todo. Si estamos recurriendo y sirviendo y perseverando, es por gracia y misericordia y compasión de vuestro Señor Jesucristo. Pero herramientas hay para poder escapar y ser prudente. Muchas veces los tropiezos, las ruinas y los momentos duros, terribles, que la vida nos ha azotado, que nos ha dado duro, ha sido por falta de prudencia. Porque si le preguntamos a personas, ¿qué te llevó a estar ahí? ¿Qué te llevó a tal acción? ¿Qué te llevó a desviarte? ¿Qué te llevó al descuido? La falta de prudencia. La falta de ser prudente. La falta de autoanalizarse. La falta, poderoso Dios, de medirse. La falta, poderoso Dios, de uno mismo, poderoso Dios, escudriñarse, como dijo Pablo, estar verdaderamente en la fe, aprobado o reprobado en cuanto a ella. Que hay veces decimos, no, y yo tengo fe, pero tienes que ver para creer, para moverte. A su nombre. A su nombre. Vamos al libro de Proverbios. Proverbios capítulo 16. Gloria, gloria, gloria, gloria a Jesús. Gloria, gloria, gloria a Jesús. Verso 17 dice: el camino de los rectos se aparta del mal, su vida guarda. El que guarda su camino antes del quebrantamiento es la soberbia, y antes de la caída la altivez de espíritu. Mejor es humillar el espíritu con los humildes que repartir despojo con los soberbios. El entendido en la palabra hallará el bien, y el que confía en Jehová es bienaventurado. El sabio de corazón es llamado prudente, y la dulzura de los labios aumentará el saber. Manantial de vida es el entendimiento al que lo posee, mas la erudición de los necios es necedad. El corazón del sabio hace prudencia su boca y añade gracia a sus labios. ¿Ves cuánto el hombre prudente puede alcanzar y enfrentar? Pero el necio, el que persiste, yo sé, yo soy así. El que persiste, yo tengo mi forma. El que persiste, es que yo sé hacer las cosas así, pero Dios dice, hazlas de esta manera. ¿Quieres escapar? Hazla de esta manera. ¿Quieres salir a flote? Hazlo de esta manera. ¿Quieres seguir hacia adelante? ¿Quieres crecer? ¿Quieres madurar? Hazlo conforme a mi palabra, dice el Señor. porque Dios está buscando que el hombre le escuche, que el hombre tome el consejo de Dios. Estamos aquí porque Dios lo que nos quiere es hablar, nos quiere ministrar, quiere sembrar el buen consejo, la semilla, para que a su tiempo pueda ser que pueda ser manifestada, pueda crecer, pueda brotar el fruto por la cual él sembró el fruto de ella en nosotros. A cada cual uno de vosotros, dice la Biblia, que el Señor nos va a perfeccionar para una obra. Dios nos va a dar la fuerza para que seamos el hombro, para que sea el brazo, para que seas el codo, para que seas la mano. Dios nos va a fortalecer para hacer el pie, para hacer la rodilla. Cada cual pertenece al cuerpo, pero con diferentes fuerzas, pero el espíritu es el mismo. Pero tenemos que estar en mutuo acuerdo. No unos pensando una cosa y otros pensando otra. No unos diciendo una cosa y otros diciendo otra. Mira, aquí no hay diferente interpretación. Es una. Porque no hay interpretación privada. Yo creo algo, tú crees algo. No. Es el pensamiento humano. Dice que el Señor lo que quiere es manifestar en vuestra vida el lucero de la mañana, que es Cristo en el corazón del hombre. Esa es la profecía, que Cristo sea iluminado en vuestros corazones. Ese es el saber del hombre. A su nombre. Mire, hay veces, como dice el proverbio en el capítulo 1, el saber mucho el hombre, el querer saber mucha sabiduría, el querer tener mucho conocimiento, muy yo sé, es aflicción de espíritu. El decir que hay veces que yo tengo el consejo, es aflicción de espíritu. Por eso es que nos sentimos afligidos, agotados, abrumados. ¡A su nombre! Pero ¿qué pasa? Que no quiero aceptarlo. Entonces estamos abrumados, como dice la Biblia, estoy abrumado, estoy oprimido, sacudido. A veces hasta no descansamos bien. ¿Qué dice la Biblia? Vamos a Proverbio. Lo leíamos al principio, Proverbio 3. Proverbios capítulo 3, verso 5. Fíjate de Jehová de todo corazón y no te apoyes en tu propia prudencia. Reconócelo en todos tus caminos y Él enderezará tus veredas, tus decisiones, tus planes. Los que hemos decidido, lo que pensamos, lo va a cambiar. Porque Él conoce, mi amado, el designio que tenemos ahí. Porque hay gente que sabe que tiene eso, pero Dios lo quiere cambiar. Dios dice, si tú tomas esa decisión, si sigues pensando de esa manera, te llevará el mal. Y Dios nos quiere ministrar la palabra, enseñar la palabra, que si buscamos la sabiduría de Dios, su palabra, y actuamos en prudencia, el pensamiento, la mentalidad nos va a cambiar. A su nombre, gloria. Con uno de lo que sentimos en el corazón. Verso 7, no seas sabio en tu propia opinión, teme a Jehová y apártate del mal. Porque será medicina a tu cuerpo y refrigerio para tu hueso. Ese desgastamiento que a veces hasta sentimos, ese añulo espiritual. David se sentía, mire, en un momento dado, ahí se sentía, mire, como la tierra árida. Dolor en el cuerpo, los huesos, dice la Biblia. Por causa, su nombre sea la gloria, de su imprudencia, de sus malas decisiones. ¡Aló! Una vez le dieron el consejo, a su nombre sea la gloria, de que no decidiera de aquella manera porque le sería mal. Cuando quiso hacer el censo, dice la Biblia, y lo que trajo fue calamidad, muerte a su pueblo y a su círculo. A su nombre sea la gloria. O se lo dijo, ese consejo es de Satanás. Ese consejo es de tu corazón humano. Dios te ha dado, Dios mío, Jehová, recibe gloria. Dios te ha dado más que eso. Es como el que dice, mira todo lo que tengo y cuenta. Mira todo el billete que te tengo, mira todo lo que contiene, mira todo lo que he reunido y vuelves y contaste hace 5 minutos, 10 que contaste y vuelve a los 20. ¿Quieres saber qué más tiene? ¿Qué más ha guardado? ¿Qué más? ¿Qué más ha añicado ahí?
0: Eso es algo similar.

¿Quién va a reconocer que está en oprobio, en vergüenza? ¿Quién va a reconocer que estás cabizbajo, que está falto de Dios, falto de algo? No. Hay veces que no lo queremos reconocer, queremos presumir que todo está bien. Y ese es el egoísmo manifiesto. Ese es el ego, la dureza de corazón manifiesto. Esa es la apariencia manifiesta. Eso entonces que eso es mentira. Dios mío. Recibe gloria, Rey. Tuya es la gloria, Jehová. Mío, Padre amado, siervos inútiles somos sin ti. Anda, vasalla. No dejes nada, Señor, en oculto. No dejes nada sin ser visto, Dios mío. Manifieste, Espíritu Santo, vuestra verdad, vuestra necesidad. Salga a flote. Verso 9 dice: honra a Jehová con tus bienes y con la primicia de todos tus frutos, y serán llenos tus graneros con abundancia y tus lagares rebosarán de mosto. Cuando le damos a Dios que lo primero. Entonces, si le estamos dando a Dios de lo que sobra, si le estamos dando a Dios migaja, limosna, ¿qué vamos a recibir, mi hermano? Usted y yo no podemos querer pretender recibir algo cuando usted y yo no estamos sembrando tal. Y hay veces que nosotros estamos viviendo bajo oprobio, bajo calamidad. Estamos como Mevibosé, en una tierra árida, seca, en una condición, en unos días, semanas, quizás meses, que llevamos, poderoso Dios, en esa forma, en esa manera, en una sequedad, por no hacer conforme a Dios. Porque Él me quiere sacar de... ¿Qué dijo el Señor? Yo quiero hacer misericordia. Mándalo llamar, quererlo son sacar de aquel lugar. El deseo de Cristo, prototipo ahí con David, era usarlo como el Señor que nos quiere sacar del mal, que nos quiere sacar de la calamidad, que nos quiere sacar de lo propio, que quiere sanar vuestra enfermedad interior, Dios mío, espiritual, de alma, del espíritu. Tipifica una persona que no puede caminar por sí misma. ¿Cuántos de vosotros no caminamos por sí mismos? Que somos traídos por vuestra familia a la iglesia. Somos un Mevibosé. Tenemos acciones tal espiritualmente como Mevibosé. Somos traídos, somos ayudados, somos empujados. Ahora, ¿cuánto tiempo llevamos así? Que no nos queremos sentar a la mesa con Cristo. Que no queremos ser alimentados. Él dijo: yo quiero que tú estés conmigo en el palacio todos los... Yo quiero cambiar tus vestiduras y vas a comer conmigo en la mesa todo. Ahora, otra cosa es que yo no quiera. Que las personas no quieran salir donde están. Porque las personas están donde están. Dios está ahí queriéndolo sacar de ese lugar, los quiere sanar, pero ellos no quieren abandonar ese lugar. Hay gente que no quiere abandonar lo que tiene en el corazón. Hay gente que no quiere abandonar lo que tiene en los ojos, de la manera que miran otras personas. Hay gente que no quiere soltar lo que tienen en los oídos, de la manera que han oído de otras personas. Hay gente que no quiere soltar lo que tienen en la mente, de la manera que piensan de otras personas. ¡Dios mío! Gente que no quiere soltar lo que tienen en el corazón, de la manera que ellos sienten por otro. Sequedad, una tierra donde no puedo arar, donde no es sembrable, una tierra que no se fertiliza. Gente que hay veces que tenemos una dureza aquí, la sabemos que la tenemos ahí, porque usted sabe la batalla que usted tiene, la guerra que usted tiene con eso interior, y Dios dice que hay esperanza, Dios dice que hay solución, Dios dice que hay escape, pero otra cosa es que usted no quiera. Estamos aquí. Porque Dios quiere hacer una obra, pero yo tengo que

Amén. Mira lo que dice el 11: no menosprecie, hijo mío, el castigo de Jehová, ni te fatigue de su corrección, porque Jehová, el que ama, castiga como al padre al hijo a quien quiere. Bienaventurado el hombre que haya la sabiduría y que obtiene la inteligencia, porque su ganancia es mejor que la ganancia de la plata, y su fruto más que el oro fino. Más preciosa es que las piedras preciosas, y todo lo puede desear no puede comparar a ella. La largura de día está en su mano derecha, y en su izquierda riquezas y honra. Sus caminos son caminos deleitosos, y todas sus veredas paz. Ella es árbol de vida a los que de ella echan mano, y bienaventurados son. Ya Dios ha puesto el árbol de la vida delante de nosotros para que oigamos, escuchemos, podamos atesorar y podamos tomar, mire, y guardar, para que vuestra vida esté llena de que de gloria y de honra, y veredas de caminos de paz y días deleitosos. Por la prudencia de la palabra y la sabiduría de Dios. Pero otra cosa es que yo no quiero escapar de eso. Que hay gente que no quiere soltar lo que tiene, lo que carga. Mire, es como yo siempre he dicho, ha habido damas que en el mundo los hombres la golpeaban, y esos golpes de esos hombres ellas le llamaban amor, y se acostumbraron a los golpes. Él me golpea, pero yo le amo. Él me hace daño, pero yo le amo. Ellas amaban los golpes, ellas miraban los golpes como amor. Y ha habido damas, mujeres, que también golpeaban hombres. Y a ellos les digo, a mí me gusta que ella me golpee, es que ella me ama. Que ella los tratase como paño de fregar. A eso, esos hombres le llamaban amor. Entonces, Dios los quería libertar de esas mujeres y de esos hombres. Oye, Dios los quería libertar de esos hombres y esas mujeres. Y nunca quisieron soltarlos o soltarlas a ellas. Hasta que un día ocurrió una violencia y una muerte. Hubo una puerta de escapatoria, pero amaban más que los golpes, la tristeza, la violencia, que la libertad. Y así muchas veces nosotros estamos delante de Dios. La libertad está ahí, la puerta, la esperanza está ahí. Pero amamos ¿qué? Amamos el oprobio. Nos hemos acostumbrado al oprobio, a la calamidad. Nos hemos acostumbrado al dolor, a la violencia. Nos hemos acostumbrado al sufrimiento. No quieren ser libres. Usted no vio a Israel caminando, peregrinando en el desierto, y querían volver allá al pescado, a la carne, a los higos, a la cebolla, a los abrojos, donde aquí en la tierra podían ser sepultados. No querían yacer, tenían miedo de yacer en el desierto. Querían buscar un líder que los volviese a Egipto, y no querían caminar a la tierra de la promesa. Imagínese eso. Y es lo mismo que Dios está haciendo con nosotros. Dios le abrió el Mar Rojo, le esparció las aguas del Jordán, le derribó los muros de Jericó, le dio fuerza a un pueblo que no era soldado, un pueblo que no peleaba, los hizo soldados, hombres de guerra. Le dio fuerza a los valientes, a los prudentes. Ay, Samaya aquí, Maloa, Basenda, Cay. Anda, Basoja. Gracias, Espíritu Santo, tuya es la gloria, Rey. Gracias, Espíritu Santo, tuya es la gloria, Rey. Y Dios le dio fuerza a este pueblo para echarle mano a los reinos poderosos, Dios de Canaán. Y fueron echados fuera por unos pocos, porque mayor era el poder de Dios. Pero ¿a quiénes Dios le dio fuerza? A los prudentes. A los que tenían fe. Por eso ilustra a Josué y a Caleb como hombres de fe, con un espíritu prudente, un espíritu diferente a los demás. ¡Dios mío!
hace una pequeña invitación esta noche a escapar de ese lugar, de escapar de ese oprobio, de esa calamidad donde nos encontramos, donde sabemos que nos encontramos, que está en lo más interior de nosotros, la mente, en el corazón, en los pensamientos abrumados. Hay gente que sabe aquí, que usted sabe cuál es el factor, la base y la razón de que estés abrumado y abrumada, porque usted no estaba así, usted no era así. Usted no era así, usted no estaba así. ¿Qué te hizo? ¿Qué fue ese algo que te hizo? ¿Qué fue ese algo que te llevó ahí? ¿O cuál ha sido ese algo y esa fuerza que no te permite, poderoso Dios, abandonar y ser libre? Porque Dios es más poderoso. Créele al Señor y al poder de su fuerza. Por eso es que dice la Biblia: el que cree en él verá la gloria. Verá la gloria del Señor. A su nombre. Gloria al que vive para siempre. Dios nos ayude a poder seguir hacia adelante y guardar el consejo de vuestro Señor Jesucristo. Verso 21, amén. Proverbios 3:21. Hijo mío, no se aparten estas cosas de tus ojos. Guarda la ley y el consejo, y serán vida a tu alma y ganancia a tu cuello. Entonces andarás por tu camino confiadamente, y tu pie no tropezará. Amén. Y tu pie no tropezará. Mire, Dios quiere llenar la vida del hombre de favor y de gracia y misericordia y paz, que tú puedas vivir estos restos de vida en Cristo, días deleitosos. Sabemos que van a llegar momentos duros, a veces siempre van a llegar, pero mayor son los días de paz y de días de deleite. Y pocos serán en nosotros, si somos prudentes, pocos serán esos días de abrumación. Porque aquellos que aceptan el consejo y guardan la palabra del Señor, Él los aleja de su tropiezo, de caer en lazo. Dice la Biblia, su palabra es verdadera y que será para siempre, dice la Escritura. A su nombre. Las cosas que están allá afuera, y muchas cosas que utilizamos para sobrevivir, son pasajeras, pero su palabra permanecerá para siempre, por los siglos de los siglos. Una alabanza, una adoración, un aplauso al Señor, que Dios es bueno. A su nombre. Eres bueno y su misericordia es para siempre. ¿Cuántos lo creen? Dios sea glorificado. La prudencia nos lleva a la firmeza y a la madurez en el Señor Jesucristo. Dios nos dé la fuerza cada día para poder seguir hacia adelante. Estamos aprendiendo todos los días, aprendemos algo nuevo. Debe de haber esperanza.

las 9 y 17 minutos. 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

0: los atalayas están dormidos.
1: Están dormidos.
0: Despierta, pueblo. Cristo viene, es eminente. Por lo cual dice: despiértate tú que duermes, y levántate de los muertos, y te alumbrará Cristo.
1: Y te alumbrará Cristo.
0: Efesios 5:14.

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El profeta Daniel posee un mensaje sencillo, rico y actual, importante para nuestros días, cuando hablamos tanto de ética, ciudadanía, solidaridad, justicia social y preservación del medio ambiente. El profeta Daniel, nombre que significa Dios es mi juez, fue llevado en cautiverio por Nabucodonosor en la primera leva de deportados en el año 605 a.C., conjuntamente con sus amigos Ananías, Misael y Azarías. El libro registra las acciones, profecías y visiones del profeta en tres secciones: la conquista de Jerusalén por los babilonios, el sueño de Nabucodonosor, revelado por Daniel, y la reacción de los israelitas ante la estatua del rey. Podemos decir que, aunque diferente de los libros de los otros profetas, Daniel presenta casi de manera cinematográfica las más espectaculares profecías ya cumplidas, y varias otras todavía sin cumplir, al mismo tiempo que narra historias emocionantes que han llegado a ser las favoritas de la Biblia, por la forma maravillosa en que Dios actúa a través del propio profeta y de sus amigos. Todo eso para afirmar que Dios posee un plan sobre toda la creación y sobre toda criatura. Y su plan incluye hasta el más profundo detalle que jamás alguien pensó. El libro de Daniel refuerza que todo lo que Dios previó se ha convertido en realidad exactamente como Él determinó, como Él declaró en su palabra.

Atentos a la temperatura y a la humedad. Temperatura 21 grados, humedad 54%.

Dios sea toda la gloria. 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Adiós. Sí.

Salmo 4. Oración vespertina de confianza en Dios. Al músico principal, sobre Neginot, Salmo de David. Respóndeme cuando clamo, oh Dios de mi justicia. Cuando estaba en angustia, tú me hiciste ensanchar. Ten misericordia de mí y oye mi oración. Hijos de los hombres, ¿hasta cuándo volveréis mi honra en infamia? ¿Amaréis la vanidad y buscaréis la mentira? Selah. Sabed pues que Jehová ha escogido al piadoso para sí. Jehová oirá cuando yo a él clamare. Temblad y no pequéis. Meditad en vuestro corazón, estando en vuestra cama, y callad. Selah. Ofreced sacrificios de justicia, y confiad en Jehová. Muchos son los que dicen, ¿quién nos mostrará el bien? Alza sobre nosotros, oh Jehová, la luz de tu rostro. Tú diste alegría a mi corazón, mayor que la de ellos cuando abundaba su grano y su mosto. En paz me acostaré, y asimismo dormiré. Porque solo tú, Jehová, me haces vivir confiado.

0: Esto es un llamado al arrepentimiento genuino. Así como Juan el Bautista lo predicó, arrepentíos y convertíos, para que sean borrados vuestros pecados, para que vengan de la presencia del Señor tiempos de refrigerio. Es tiempo de aceptar a Cristo. El fin se acerca. Cristo está a las puertas. Como está escrito, he aquí yo vengo pronto. Retén lo que tienes, para que ninguno tome tu corona. El que tiene oído, oiga lo que el Espíritu dice a las iglesias.
1: Por favor, corrígeme.
0: Es necesaria la reprensión. No temas, porque Dios al hijo que ama lo corrige.

En Dios no hay sombra de variación. Dios sigue siendo el mismo que ayer, hoy y por los siglos de los siglos. Amén. Todavía liberta, sana y salva. Corre por tu salvación. Escapa. El fin se acerca.

¿Qué tú sientes? Siento. Siento. Mira, hermano, estamos en el 2015 y hay gente que quiere ser tan intelectos hablando de Dios. Te quieren explicar de una palabra que ellos mismos no entienden. Te quieren traer una revelación tan grande que ellos mismos se pierden en su propia revelación. Pero el Dios que yo les sirvo no necesita muchas palabras para tú poder explicar quién Él es. Tú solamente tienes que conocerlo. Yo sé que

esto es en vivo, esto es una grabación y lo que salga va en el CD, no importa. Pero hay algo que yo he tenido que entender como adoradora de Dios, como sierva de Dios. Es la presencia de Dios, es algo que tú no puedes intercambiar con nada. You gotta learn to live with everything and nothing. Tienes que aprender que vivir con todo o sin nada. Moisés dijo en un momento, sin tu presencia no va conmigo. No, yo creo que tú no me escuchaste. Él dijo, si tu presencia no va conmigo, yo de aquí no me muevo. Habrá alguien que

bendecido, mi hermano. Gloria al Señor. Estamos llenos de emociones, llenos de gozo. Gloria al Señor. Debemos venirle a darle culto al que merece gloria, al que merece honra, alabanza. No sé si puedes levantar tus manos, aleluya, y comenzar y seguir adorando al Señor, aleluya, en esta noche. Vamos, póngase sobre sus pies. Gloria al Señor, aleluya. Estamos de fiesta. Estamos de fiesta celebrando 9 años de victoria, que también es de ustedes, hermanos. Aleluya. Oh, qué lindo eres, Dios. Poderoso tú eres, Dios. Oh, poderoso Dios. Aleluya. Poderoso Jehová. Aleluya. Te adoramos, Dios, aleluya. Gloria, gloria, gloria al Señor.

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yo quiero ir al pueblo de Dios. Dice la palabra: clama a mí que yo te responderé. Clama a mí que yo te

poder de Dios. Vamos, quiero oírte, que se oiga allá en el cielo. Dile, poder de Dios. Poder de Dios fluye. Poder de Dios. Poder de Dios.

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1: Otra vez Jesús les habló, diciendo: Yo soy la luz del mundo. El que me sigue no andará en tinieblas, sino que tendrá la luz de la vida. Juan capítulo 8, versículo 12.

0: Atentos a la temperatura y a la humedad. Temperatura 20 grados. Humedad 65%.
1: Qué linda para Jehová cantar el salmo.

Haz una oración ahí en tu lugar, dile: Señor, yo quiero permanecer solo en ti. Que tu presencia nunca se aparte, Señor, de mí. Derrama tu espíritu, Señor, sobre nosotros.

gracias, Señor. Solo en ti podemos confiar, Señor. Tú eres nuestro

Al libro Cantar de los Cantares también se le llama Cantares, solo Cantar o incluso Cantar de Salomón. Su primer nombre, Cantar de los Cantares, es un superlativo que indica que este es el mejor. Se cree que Salomón lo escribió durante la primera parte de su reinado, alrededor del año 965 a.C. El libro es un poema épico escrito para exaltar las virtudes del amor entre un marido y su esposa. El poema presenta con desenfado el casamiento como un plan de Dios. Un hombre y una mujer deben vivir juntos dentro del contexto del casamiento y amarse mutuamente espiritual, emocional y físicamente. El casamiento ejemplificado en Cantares de Salomón es un modelo de atención, empeño y placer. El poema tiene la forma de diálogo entre un marido, el rey, y su esposa, una sulamita. Podemos dividir el libro en tres secciones: el noviazgo, el casamiento y la maduración del casamiento. Cargado de realismo, el libro describe, además del encantamiento de la pasión, un tiempo de crisis amorosa. Pero la historia de amor tiene un final feliz, con el encuentro y la reconciliación de los amantes. Cuando el cantar termina, el marido y la esposa tienen tanta confianza y seguridad en su amor que cantan sobre la naturaleza permanente del amor verdadero y dejan claro lo mucho que se aman.

porque estrecha es la puerta y angosto el camino que lleva a la vida, y pocos son los que la hallan. Mateo 7:14.

Bienaventurados los que lavan sus ropas para tener derecho al árbol de la vida y para entrar por las puertas en la ciudad. Mas los perros estarán fuera, y los hechiceros, los fornicarios, los homicidas, los idólatras y todo aquel que ama y hace mentira. Apocalipsis 22, 14 al 15.

de falsos profetas. En un mundo donde el amor de muchos ha enfriado, donde la apostasía y la corrupción están llenando los altares, hemos decidido romper el silencio, hablar la verdad, cueste lo que cueste, digan lo que digan, porque nuestro compromiso no es con los hombres, sino con el Dios que nos llamó.

Salmo 7. Sigayón de David, que cantó al Señor sobre las palabras de Cus, hijo de Benjamín. Señor Dios mío, en ti he confiado. Sálvame de todos los que me persiguen y líbrame. No sea que arrebaten mi alma, como león que despedaza sin que haya quien libre. Señor Dios mío, si yo he hecho esto, si hay en mis manos iniquidad, si di mal pago al pacífico conmigo, que escape mi perseguidor sin pago. Persiga el enemigo mi alma y alcáncela, y pise en tierra mi vida y mi honra ponga en el polvo. Selah. Levántate, oh Señor, con tu furor. Álzate a causa de las iras de mis angustiadores y despierte en favor mío el juicio que mandaste. Y te rodeará ayuntamiento de pueblos. Por causa, pues, de él, vuélvete en alto. El Señor juzgará a los pueblos. Júzgame, oh Señor, conforme a mi justicia y conforme a mi integridad. Consuma ahora mal a los malos y establece al justo, pues el Dios justo es el que prueba los corazones y los riñones. Mi escudo es en Dios, el que salva a los rectos de corazón. Dios es el que juzga al justo, y Dios está airado contra los impíos todos los días. Si no se volviere, él afilará su espada. Armado tiene ya su arco y lo ha preparado. Asimismo, ha aparejado para él armas de muerte. Ha labrado sus saetas para los que persiguen. He aquí ha tenido parto de iniquidad. Concibió trabajo y dio a luz mentira. Pozo ha cavado y lo ha ahondado, y en la fosa que hizo caerá. Su trabajo se tornará sobre su cabeza, y su agravio descenderá sobre su mollera. Alabaré yo al Señor conforme a su justicia, y cantaré al nombre del Señor, el Altísimo.

0: Jesús le dijo: Yo soy el camino y la verdad y la vida. Nadie viene al Padre sino por mí. Juan capítulo 14, versículo 6.
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2: Sí, me gozo porque soy libre. Me gozo porque Él ha roto las cadenas. Porque un día Él vino a mi vida, perdonó todos mis pecados y me hizo libre. ¿Cuántos pueden decir yo soy libre? Porque Él me ha hecho libre. Libre, yo soy libre.

Él es el que merece toda la gloria, exáltalo a Él. Oh, hemos sido libres. Ya no más hay cautividad para los hijos de Dios. Ahora vamos declarando por las calles, por las ciudades, que Cristo nos ha hecho libres. Ya no más somos esclavos del pecado. Ahora somos libres para proclamar que Él es el Rey de Reyes y el Señor de los Señores.

dijo entonces Jesús a los judíos que habían creído en él: Si vosotros permaneciereis en mi palabra, seréis verdaderamente mis discípulos y conoceréis la verdad, y la verdad os hará libre. Juan capítulo 8, versículo 31-32.

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adoramos, que adoramos, que adoramos, que adoramos, que adoramos, vamos a adorarle.

Dáselo. Dile al que está nuevo, Dios está en este lugar. Dile. Dile, Dios está en este lugar. Dile, adora. ¡Aleluya! A su nombre, gloria. Alma mía, alaba al Señor. Lo lindo de este asunto es que como Dios es aquí, alma mía, cosa que ahora va a salir. Dile, alma mía, ¿cuánto están esperando un milagro de parte de Dios? Adora. ¿Cuánto esperan un milagro de parte del Señor? Adora. Jesús está aquí, adora. Jesús está aquí. Alabado sea el Señor.

te adoramos, te adoramos. Te adoramos, Espíritu Santo. El salmista decía en el Salmo 34, versículo 1: bendecirá Jehová en todo tiempo, y su alabanza estará de continuo en mi boca. El salmista entendía, adora mi alma al Cordero. Lo que yo quisiera que tú entendieras en esta noche, alma mía, que la alabanza es continua. Aunque el diablo se levante, voy a adorar al Señor. Aunque el enemigo se levante, voy a adorar al Señor. Aunque venga la prueba, voy a adorar al Señor. Aunque mi nevera esté vacía, voy a adorar al Señor. Anda, aleluya. No importa. Aunque llegue la enfermedad, voy a adorar al Señor. Aleluya. Aleluya. Aleluya. Aleluya. Aleluya. Oh, a su nombre gloria, a su nombre gloria, a su nombre gloria. A su nombre gloria, a su nombre gloria. A su nombre gloria, a su nombre gloria. Hazme de candela, adora mi alma el Señor. A su nombre gloria, a su nombre gloria, a su nombre gloria. Habrá alguien esta noche que diga: Señor, dame un corazón nuevo. Necesito que me deje un nuevo corazón, adora. A su nombre gloria. A su nombre gloria, a su nombre gloria, a su nombre gloria. Aleluya, aleluya, aleluya, aleluya. Aleluya, aleluya, aleluya. Aleluya, aleluya, aleluya. Aleluya, aleluya, aleluya, aleluya. Oh, te adoramos, Señor, te adoramos, te adoramos, te adoramos. Oh, te adoramos, te adoramos, te adoramos. Oh, te adoramos, te adoramos, te adoramos, te adoramos, te adoramos. Oh, Espíritu Santo, te adoramos, te adoramos. Aleluya, aleluya, aleluya, aleluya.

noche, ahí mismo donde tú estás, simplemente levanta tus manos al cielo. Dile: Señor, yo quiero adorarte, yo quiero agradarte con mi vida, yo quiero serte fiel. Dios mío, toma lo que yo soy. Alma mía, comienza a obrar en mi interior, rompe cadenas en mi vida. Yo quiero ser libre para adorarte. Dile: te ofrezco mi corazón, te lo ofrezco, Dios mío. Te ofrezco hoy mi

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1: Salmo 10. ¿Por qué estás lejos, oh Señor, y te escondes en los tiempos de la angustia? Con arrogancia, el malo persigue al pobre. Sean tomados en los pensamientos que pensaron. Por cuanto se alabó el malo del deseo de su alma, y diciendo bien al robador, blasfema del Señor. El malo, por la altivez de su rostro, no busca a Dios. No está Dios en todos sus pensamientos. Sus caminos atormentan en todo tiempo. Tus juicios son altura delante de él. Echa bocanadas en orden a todos sus enemigos. Dice en su corazón, no seré movido en ningún tiempo, porque no me alcanzará el mal. Llena está su boca de maldición, y de engaños, y fraude. Debajo de su lengua, molestia y maldad. Está en las guaridas de las aldeas. En los escondrijos mata al inocente. Sus ojos están acechando al pobre. Acecha de encubierto, como el león desde su cama. Acecha para arrebatar al pobre. Arrebata al pobre trayéndolo en su red. Se encoge, se agacha, y caen en sus fuerzas muchos desdichados. Dice en su corazón, Dios está olvidado, ha encubierto su rostro, nunca lo vio. Levántate, oh Señor Dios, alza tu mano, no te olvides de los pobres. ¿Por qué irrita el malo a Dios? En su corazón ha dicho que no lo inquirirás. Tú has visto, porque tú miras el trabajo y el enojo para dar justicia en tus manos. A ti se acoge el pobre. Tú eres el amparo del huérfano. Quebranta el brazo del inicuo. Del malo buscará su maldad y no la hallarás. El Señor, Rey eterno y perpetuo, de su tierra fueron destruidos los gentiles. El deseo de los humildes oíste, oh Señor. Tú dispones su corazón. Y haces atento tu oído. Para juzgar al huérfano y al pobre, no volverá más a hacer violencia el hombre de la tierra. Salmo 17. Oración de David. Oye, oh Señor, justicia. Está atento a mi clamor. Escucha mi oración hecha sin labios de engaño. De delante de tu rostro salga mi juicio. Vean tus ojos la rectitud. Tú has probado mi corazón. Me has visitado de noche. Me has refinado. Y nada inicuo hallaste. Lo que pensé no pasó mi boca. Para las obras humanas, por la palabra de tus labios, yo observé los caminos del violento. Sustenta mis pasos en tus caminos, para que mis pies no resbalen. Yo te he invocado, por cuanto tú me oyes, oh Dios. Inclina a mí tu oído. Escucha mi palabra. Haz maravillosas tus misericordias. Salvador de los que en ti confían, de los que se levantan contra tu diestra. Guárdame como lo negro de la niña del ojo, Escóndeme con la sombra de tus alas. De delante de los malos que me oprimieron, de mis enemigos que me cercan por la vida. Cerrados están con su grosura, con su boca hablan soberbiamente. Nuestros pasos nos han cercado ahora, puestos tienen sus ojos para echarnos por tierra. Parecen a león que desea hacer presa y al leoncillo que está escondido. Levántate, oh Señor, prevén su encuentro. Póstrale, libra mi alma del malo con tu espada, de los hombres con tu mano, oh Señor, de los hombres de mundo, cuya parte es en esta vida y cuyo vientre está lleno de tu despensa. Sacian a sus hijos y dejan el resto a su familia. Yo en justicia veré tu rostro. Seré saciado cuando despertaré a tu semejanza.

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0: Podemos ver con facilidad que la primera carta de Juan fue escrita en forma anónima, pero su estilo y vocabulario indican claramente que fue escrita por el mismo autor del cuarto evangelio. La falta de dedicatoria especial y de saludo indican que se trata de una carta circular, posiblemente enviada a las comunidades de la región de Éfeso, donde Juan vivió los últimos días de su vida. El tono de las palabras da a entender que se trata de un hombre maduro que pasó por una experiencia espiritual profunda. Y el peso de la historia, por el tipo de herejía que se combate en el texto, apunta a una fecha próxima a los años 90 después de Cristo. Existen grandes semejanzas entre el Evangelio de Juan y su primera carta. El tono de la carta es amigable y paternal, y refleja la autoridad que la vejez y el trabajo para Dios traen. El estilo es informal, directo, y revela la íntima relación del apóstol con Dios y con su pueblo. Juan afirma que la comunión con Dios y los hermanos permite que las personas, mediante la unción de Dios, reconozcan la falsa doctrina y el espíritu del anticristo que vive en la oscuridad porque no conoce el amor. Dios es la luz, y la comunión con Él hace que las personas caminen en la verdadera comunión con los otros.
1: Los demonios no pueden. 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

la vaca. Eso, eso, eso. Vamos, vamos, en esta hora. Vamos. Eso, vamos en esta hora. Vamos, que los demonios se van, vamos. Vamos, vamos, vamos.

El libro del Apocalipsis fue escrito al final del siglo I de la era cristiana por el apóstol Juan, en la época en que fue preso y deportado a la isla de Patmos por la intolerancia de Roma. Al contrario de lo que piensa la mayoría, el último libro de la Biblia no está destinado a hacer amenazas, y mucho menos para amedrentar. Juan es el mismo autor del cuarto evangelio y de las tres cartas que hablan de manera apasionada del amor y la bondad de Dios. Solo que en el Apocalipsis, este apóstol dice todo eso en forma figurada y refiriéndose a múltiples profecías del Antiguo Testamento. Los profetas bíblicos usan habitualmente un lenguaje simbólico e ilustraciones para presentar el plan de Dios. El Apocalipsis también es un libro de profecía. Por eso, muchas interpretaciones erradas de su texto son el resultado de esfuerzos hechos para interpretar de modo literal su lenguaje figurado. Este es un libro que se fundamenta en varios libros del Antiguo Testamento. No solamente el estilo, sino diversas citas e imágenes suyas se basan en Éxodo, Salmos, Isaías, Ezequiel, Daniel y Zacarías. Mientras mejor entendamos estos libros, más claro será el mensaje del Apocalipsis. Además de eso, es un libro profético en el que Juan nos cuenta lo que él vio en oración. No es una mera transmisión de palabras, sino un mensaje de los símbolos e imágenes que Dios permitió que Juan visualizara. No precisamos temer el Apocalipsis. Él es un gran mensaje de esperanza en el amor de Dios.

gracias, Señor, porque en mi momento de prueba, en mi momento de persecución, hablaste conmigo, traíste alivio a mi corazón. Y es por eso que en este momento quiero adorar y alabar tu santo nombre. Gracias, Jesús. Aleluya.